0: Claro que sí. Por acá vamos a dejar ya programado esta alabanza, que es la sugerencia de nuestra ¡aleluya! Hermana Griselda Morales. Saludos cordiales.
1: Gracias, Jesús.
0: A sus hijos y a sus hijas que por allá se encuentran sintonizando en casa. Mandamos ¡aleluya! Nuestros cordiales saludos y muchas gracias por estar con nosotros.
1: ¡Adórale! Eso es. Hay una calma tremenda.
0: Muchas gracias por estar con nosotros, gracias, escuchando Jesús, la programación gracias, en esta gracias, oportunidad. Vamos a quedar entonces
1: señorita
0: con el tema, sigamos adelante para poder bendecir la vida de mi hermano Gabriel Arbaz. Enseguida vendrá el tema, las alabanzas.

0: 18 horas, 21 minutos.
1: Dito, adórale, eso es. Hay una calma tremenda. Más Jesús, gracias, gracias, gracias por esta unción. ¿Cuántas señoritas derramando lágrimas en la presencia de Dios? Adórele, no tenga miedo. Cante con todo su corazón.

apláudele fuerte. Eso, hable, no tenga miedo. Hable, por favor, dele gloria a Dios.

Presento a Dios en palabras de oración. Amado Dios y Padre, que en el cielo habitas, en la tierra y en todo lugar, Señor. En esta maravillosa hora de la noche, muchas gracias, porque me permites poder acercarme hacia tu presencia, Señor.

tus favores hacia mi vida. Este momento, Padre, dejo mi vida en tus manos, que tu presencia pueda obrar a mi favor. Pido también por esta emisora de radio, los aparatos, en tus manos lo encomiendo, Señor. Pero también por las locutoras, cuídalos, guárdalos. Al gerente de esta radio, en tus manos lo encomiendo. A toda la audiencia, en los diferentes lugares, Señor, cuídalos, guárdalos y protégelos.

oportunidad hemos llegado a la parte final de la programación de este día. Que el Señor les bendiga. Si Dios así lo permite, estaremos con ustedes en una próxima oportunidad. Les tenemos que irnos fuera del aire por motivos de la tempestad. Así que Dios les bendiga y les deseo una bonita noche para todos.

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1: Que la gloria sea para nuestro Dios y por eso nunca nos cansamos.

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1: Levante su mano y dígale: Señor, muchas gracias, Señor. Por eso vengo a cantarte.

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pues Dios no nos ha dado un espíritu de timidez, sino de poder, de amor y de dominio propio. Segunda de Timoteo, capítulo 1, versículo 7. 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

que yo sé muy bien los planes que tengo para ustedes, afirma el Señor. Planes de bienestar y no de calamidad, a fin de darles un futuro y una esperanza. Jeremías, capítulo 29, versículo 11. 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

0: Así nos lo ha mandado el Señor. Te he puesto por luz para las naciones, a fin de que lleves mi salvación hasta los confines de la tierra.
1: Hasta los confines de la tierra.
0: Hechos 13:47. 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

0: Señores, pueblo, dele palmas al Señor. Use sus manos.
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porque por gracia ustedes han sido salvados mediante la fe. Esto no procede de ustedes, sino que es el regalo de Dios, no por obras, para que nadie se jacte. Efesios capítulo 2, versículos 8 y 9. 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

aun si voy por valles tenebrosos, no temo peligro alguno porque tú estás a mi lado. Tu vara de pastor me reconforta. Salmo capítulo 23, versículo 4. 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

El Señor es mi pastor, nada me falta. En verdes pastos me hace descansar, junto a tranquilas aguas me conduce. Salmo capítulo 23, versículos 1 y 2. 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

inquieten por nada. Más bien, en toda ocasión, con oración y ruego, presenten sus peticiones a Dios y denle gracias. Y la paz de Dios, que sobrepasa todo entendimiento, cuidará sus corazones y sus pensamientos en Cristo Jesús. Filipenses, capítulo 4, versículos 6 y 7. 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

Así que no temas, porque yo estoy contigo. No te angusties, porque yo soy tu Dios. Te fortaleceré y te ayudaré. Te sostendré con mi diestra victoriosa. Isaías, capítulo 41, versículo 10. 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

fe es la garantía de lo que se espera, la certeza de lo que no se ve. Hebreos, capítulo 11, versículo 1. 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
1: Te adoro, Señor. Te adoro porque siempre has estado conmigo.

Yo soy el camino, la verdad y la vida, le contestó Jesús. Nadie llega al Padre sino por mí. Juan capítulo 14, versículo 6. 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

Vivimos por fe, no por vista. Segunda de Corintios, capítulo 5, versículo 7. 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

El Señor te bendiga y te guarde. El Señor te mire con agrado y te extienda su amor. El Señor te muestre su favor y te conceda la paz. Números capítulo 6, versículos 24 y 26. 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

pelea la buena batalla de la fe. Haz tuya la vida eterna a la que fuiste llamado y por la cual hiciste aquella admirable declaración de fe delante de muchos testigos. Primera de Timoteo, capítulo 6, versículo 12. 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

Ahora bien, sabemos que Dios dispone todas las cosas para el bien de quienes lo aman. Los que han sido llamados de acuerdo con su propósito. Romanos capítulo 8, versículo 28. 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

0: Bendiga.
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lo tanto, pónganse toda la armadura de Dios, para que cuando llegue el día malo, puedan resistir hasta el fin con firmeza. Efesios, capítulo 16, versículo 13. 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

Así que no temas, porque yo estoy contigo. No te angusties, porque yo soy tu Dios. Te fortaleceré y te ayudaré. Te sostendré con mi diestra victoriosa. Isaías, capítulo 41, versículo 10. 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

El Señor mismo marchará al frente de ti y estará contigo. Nunca te dejará ni te abandonará. No temas ni te desanimes. Deuteronomio, capítulo 31, versículo 18. 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

0: se me afligía el corazón y se me amargaba el ánimo por mi necedad e ignorancia. Me porté contigo como una bestia, pero yo siempre estoy contigo, pues tú me sostienes de la mano derecha. Me guías con tu consejo y más tarde me acogerás en gloria. Salmo, capítulo 73, versículos 21 y 24. 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
1: Al Rey de Reyes, y vamos a cantar esta alabanza. Amén.

a Cristo Jesús. ¿Verdad que sí? Estamos bendecidos por el Señor Jesús, hermano. Estamos rodeados de tanta bendición. Siéntase contento, siéntase feliz. Si el Señor le ha regalado familia, cuídelos, guárdelos, ámelos con todo el corazón. Eso es regalo de Cristo Jesús. A ver cuántos gritan amén esta noche.

torre inexpugnable es el nombre del Señor. A ella corren los justos y se ponen a salvo. Proverbios, capítulo 18, versículo 10. 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

El Señor afirma los pasos del hombre. Cuando le agrada su modo de vivir, podrá tropezar, pero no caerá, porque el Señor lo sostiene de la mano. Salmo, capítulo 37, versículos 23 y 24. 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

Dios es nuestro amparo y nuestra fortaleza, nuestra ayuda segura en momentos de angustia. Por eso no temeremos, aunque se desmorone la tierra y las montañas se hundan en el fondo del mar, aunque rujan y se increpen sus aguas, y ante su furia retiemblen los montes. Salmo, capítulo 46, versículo 1 y 3. 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

mujeres se cansan, se fatigan y los muchachos tropiezan y caen. Pero los que confían en el Señor renovarán sus fuerzas, volarán como las águilas, correrán y no se fatigarán, caminarán y no se cansarán. Isaías, capítulo 40, versículos 30 y 31. 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

El amor es paciente, es bondadoso. El amor no es envidioso, ni jactancioso, ni orgulloso. No se comporta con rudeza, no es egoísta, no se enoja fácilmente, no guarda rencor. Primera de Corintios, capítulo 13, versículos 4 y 5. 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

Hermanos, no pienso que yo mismo lo haya logrado ya. Más bien una cosa hago, olvidando lo que queda atrás y esforzándome por alcanzar lo que está adelante. Sigo avanzando hacia la meta para ganar el premio que Dios ofrece mediante su llamamiento celestial en Cristo Jesús. Filipenses, capítulo 3, versículos 13 y 14. 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

0: El Señor es quien te cuida, el Señor es tu sombra protectora. De día el sol no te hará daño, ni la luna de noche. El Señor te protegerá de todo mal. Protegerá tu vida. El Señor te cuidará en el hogar y en el camino desde ahora y para siempre. Salmo, capítulo 121, versículos 5 y 8. 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

iglesias, titrolachi, cuando catorra allí, sabes algo, los demonios empiezan a huir. Cuando catorra allí, ahí es donde vas a morir.

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Juan 10:28. Y yo les doy vida eterna, y no perecerán jamás, ni nadie las arrebatará de mi mano. 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

0: Juan 6:47. De cierto os digo, el que cree en mí tiene vida eterna. 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
1: En todo momento has sido fiel, Señor. Tus promesas han permanecido en mí.

0: Hechos 3:19. Así que, arrepentíos y convertíos, para que sean borrados vuestros pecados, para que vengan de la presencia del Señor tiempos de refrigerio. 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
1: Cantamos con gozo, con libertad a Él en esta noche. Cantamos este precioso canto. ¡Aleluya!

Romanos 3:24, siendo justificados gratuitamente por su gracia, mediante la redención que es en Cristo Jesús. 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

Señor tu Dios está en medio de ti como guerrero victorioso. Se deleitará en ti con gozo, se renovará con su amor, se alegrará por ti con cantos. Sofonías 3:17. 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
1: Aleluya. Así que abre su Biblia en el libro de Mateo. En el libro de Mateo, capítulo 25 y su versículo 20, para la gloria de Dios. Libro de Mateo, capítulo 25 y su versículo 20, y lo leemos siempre en el nombre del Padre, Hijo, Espíritu Santo. La palabra de Dios dice: y llegando el que había recibido 5 talentos, trajo otros 5 talentos, diciendo: Señor, 5 talentos me entregaste, aquí tienes, he ganado otros 5 talentos sobre ello. Y su señor le dijo: bien, buen siervo y fiel, sobre poco has sido fiel, sobre mucho te pondré, entra en el gozo de tu señor. Llegando también el que había recibido 2 talentos, dijo: Señor, 2 talentos me entregaste, aquí tienes, he ganado otros 2 talentos sobre ello. Su señor dijo: bien, buen siervo y fiel, sobre poco has sido fiel, sobre mucho te pondré, entra en el gozo de tu señor. Pero llegando también el que había recibido 1 talento, dijo: Señor, te conocía que eres hombre duro, que siegas donde no sembraste y recoges donde no esparciste, por lo cual tuve miedo y fui, escondí tu talento en la tierra, aquí tienes lo que es tuyo. Oremos. Padre que habitas en los cielos, en esta maravillosa noche, Señor del cielo, mira esta palabra, oh Dios amado, que tú nos vas a regalar en esta hermosa noche, Señor Jesús. Tú eres el único Dios grande, papá. Gracias, oh Dios amado, porque tú nos hablas a través de tu palabra. Tú nos enseñas, oh Dios amado, el camino hacia la vida eterna, Señor. Gracias, Señor. Solamente, Padre, te suplico, Dios mío, que tú, Señor, use mi corazón, mi mente, mis labios, conforme lo que tú quieras, oh Dios. En el nombre poderoso de Jesús, bendito Dios del cielo, aquí reprendemos todo sueño, aquí reprendemos todo cansancio, todos malos pensamientos, en el nombre poderoso de Jesús, bendito Dios del cielo. Amén y amén, gloria a Dios, aleluya. Bueno, en esta hermosa noche vamos a meditar bajo el tema: el descuido del deber. Gloria a Dios. 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Amén. 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Amén. Gloria a Dios. 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Por eso amados hermanos chitiol Dios, llegando el que había recibido 5 talentos trajo otros 5 talentos diciendo: Señor, 5 talentos me entregaste, aquí tienes, he ganado otros 5 talentos sobre ello. Amados hermanos, nosotros debemos de cultivar los dones que Dios ha puesto en nuestras manos, amados hermanos. Amén. Gloria a Dios, aleluya. Dios bendiga a nuestro hermano Mayen, Dios le ha dado un talento. Adelante, hermano, hay que tener mucho cuidado de agarrarlo. La Biblia dice: retén lo que tienes para que ninguno tome tu corona. Amén. Nosotros debemos de retener lo que Dios ha puesto en nuestras manos para que nadie nos puede arrebatar nuestras manos. Amén. Dios bendiga a los hermanos de la música. Ellos tienen un talento, amados hermanos. Dios me ha dado un talento. Nuestros hermanos pastores, Dios les da un talento. Ustedes, Dios les ha dado un talento. Cada quien, amados hermanos, Dios nos ha dado un talento. Amén. Pero ¿qué debemos hacer, amados hermanos? Tenemos que trabajar, tenemos que luchar, amados hermanos, para demostrar nuestra obra a nuestro Padre Celestial. Amén. Porque no vamos a entrar por nuestro nombre, sino vamos a entrar allá en los cielos por nuestros hechos. Amén. ¿Están de acuerdo conmigo? Gloria a Dios. 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Por eso, amados hermanos, ajo machit sacoto clena, a unanco y amados hermanos amados. Dios que enquejo hermanas diaconisa, no sé, catijo cambio, tal hermano pastor, macamichicam. Qué bueno, porque en otras misiones, amados hermanos, hay cambio, dos años de un periodo, dice. Ya las hermanas ya apenas van jalando, cuando terminan 2 años, ya lo dejan tirado, entran otros, amén. Pero gracias a Dios que esta misión no hay cambio, amados hermanos, y no hay vacaciones, ¿verdad? ¿Están felices conmigo? Gonzalo, amados hermanos y hermanas. Chóndete Dios, ya que hermanas, ya conando tan Dios, salar que bichi cambio no. Es que todo misión han tenido y si te cambio no. Pero te que con misión, hermano, no con cambio, a veces cabe. Algo que se conté, pero chinda japón cabe tiempo, hermano, ya nactugre, ahí Dios no que se japón bajo, más bajo en gancha que amados hermanos. Amén. Pues dan gloria a Dios. Si así dicen los ociosos, ya no aguanto, ay Dios, ojalá que se termine este año para hacer mi cambio, dice. Apenas van jalando, pobrecita esos ociosas, amados hermanos, amén. No, amados hermanos, nosotros tenemos que trabajar, amados hermanos, amén. Cuando dan gloria a Dios. Cuando el Señor me llamó en el Evangelio, amados hermanos, estando yo tirado en el vicio, cuando el Señor me levantó, amados hermanos, a mí no me importó el nombre, amados hermanos. Lo que me importó es trabajar en la obra de Dios. ¿Sí? Pero hoy en día, amados hermanos, hay diáconos, amados hermanos, que se le dan su trabajo en la obra del Señor. Oh, aquel pobre diácono, amados hermanos, apenas llega en la iglesia a cada 8 días. Es de aldea día 8. Gloria a Dios. A veces solo llega los domingos. Es de aldea Santo Domingo, amados hermanos. Nosotros, amados hermanos, nosotros no debemos estar por jalón, porque nosotros no somos camión viejo, nosotros somos hijos de Dios. ¿Cuántos hermanos y hermanas? Chacunanque y cual Dios, con Tilil, amados hermanos. Hermanos, hermanos, a veces cuando chinta campaña, no se can suceder en salud, amados hermanos, pero aunque sin suceder en amados hermanos, hasta la aldea las barrancas, chinta campaña, hermanos, ay, hermano pastor, maxulo chino, que chivo todo desfile, por eso, sí, pero a ti se lo mía que hermano. La gloria, esto que Allah junque a Matzoxelo, que se entrega cuenta con Dios. ¿Sí? Porque aquí no estamos por vista, amados hermanos, sino que aquí tenemos que vivir la palabra de Dios, amados hermanos. Amén. 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Si no es agonal, tu que aquel tan mía, entonces a su comeje y a yo le toque el Dios. Dios contesta, amados hermanos. Amén. Cuando dan gloria a Dios. Santo es el nombre del Señor, amados hermanos y hermanos. Aleluya, gloria a Dios. Amados hermanos, a mí me impacta este pasaje de la Biblia, amados hermanos. Dice que este buen siervo, amados hermanos, trabajó y cuando vino su Señor, entregó cuenta y dijo el Señor, aleluya, a su siervo. Buen siervo y fiel, sobre poco has sido fiel, sobre mucho te pondré, entra en el gozo de tu Señor. Amén. ¿Será que nos gozamos al escuchar esa palabra? ¿Será que usted se va a gozar al decir, entra en el gozo de tu Señor? Si te gozas al escuchar esa palabra, trabaja entonces. 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Hasta chochten el tafel tung si toquia. Si te hago chochten el juel, ¡epa! Mi cuerpo está borracho, pero mi espíritu está con Cristo. ¿Sí? Hombre tonto, quiere ir en el cielo. No, amados hermanos, aquí tenemos que trabajar en la obra de Dios para entrar en el reino de los cielos. Dice en el versículo 22, llegando también el que había recibido 2 talentos, dijo, Señor, 2 talentos me entregaste, aquí tienes, he ganado otro 2 talentos sobre ello. Otro trabajador, amados hermanos. ¡Qué bendición, amados hermanos! Solo al analizar este pasaje, amados hermanos, nos da ánimo para seguir adelante. ¡Amén! 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Cuando dan gloria a Dios, hermanos amados, con tililet cual Dios. Mi atzu ox quejo hermana, de iglesia local, sino ayei shiulet, shitzahet con congregación, amados hermanos, amén. Y mi atzu ox quejo kia, sino con también, ayo como varones, amados hermanos, atitud caconanta en Dios, amados hermanos. Pero ti, amados hermanos, amados, chito junto al Dios, puro anquejo en Dios. 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Sí, con la gloria a Dios. Catáfela, ton hao, clac, catagonana. ¿Sí? Pues da gloria a Dios. El que trabaja, que come. Y el que no trabaja, que no come. Amén. Amados hermanos, amados, puro bien es un cojonando también Dios, amados hermanos. 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Dios te bendice. 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Amén. ¿Cuándo se gozan conmigo, amados hermanos? Si nosotros trabajamos con todo nuestro corazón, Dios nos bendice. Amén. Ve los hermanos, no sé de dónde vienen, amados hermanos, amados. Dejaron la chinula por allá. Aquí están alabando a Dios. Dale, con gozo, amados hermanos. Dios nos bendice. Amén. Gloria a Dios. Aleluya. Santo es el nombre del Señor. A la verdad, amados hermanos, a un chinzala fue tu galjajo, Dios, amados hermanos. Jacojanchi, tal vez, amados hermanos, Nixhueya, hermano, Nixhua, hermanos, a veces, Mishirsin, Chindalquechua, jamás, hermano, hermano pastor, Nandios, buen, Axapanan Dios de Tijon, hermano pastor, Nandios, está bueno, Chinandios, hermano pastor, Yabkrenandios, está bueno con Nandios, hermanos, gloria a Dios. Hermano pastor, Clando, en actividad, y va, está bien, hermano, usted tarifa, hermano, usted zulía, usted cobrar y a ti mensaje, chica, hermano. 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En otro lado, el Señor me va a bendecir. Porque así pasa, madre ser. Peor cuando decimos que trabajamos por fe. Ay, pobre Mayen, va a decir, trabajo por fe, capaz de que ni gasolina le van a dar. Sí, porque así pasa hoy en día. Pero no nos quedemos callados, amados hermanos. Dios nos bendice, amados hermanos. Aleluya, gloria a Dios. Por eso, amados hermanos, yo me gozo con Cristo. Porque si nosotros trabajamos con papá Dios, pero Él no se queda con nada, Él nos bendice, amados hermanos. Amados hermanos, tuve una actividad el mes de diciembre, amados hermanos. Y como vengo trabajando, siempre he platicado con unos hermanos evangelistas que son mis amigos y me dicen, ya viene el verano, pastor, si ya viene, le digo, ah, pues ahora llegó el tiempo de las campañas. A mí no me has cansado, hermano, aquí no hay verano para mí, aunque sea bajo la lluvia, salgo de las barrancas, aunque sea bajo la lluvia, regreso de 12, 1 de la madrugada, las actividades continúan, amados hermanos, amén, cuando dan gloria a Dios. Entonces yo dije, amados hermanos, recibí una profecía de un cantante, amados hermanos. Y el cantante me decía, amados hermanos, Dios le puso palabras en sus labios, siervo, me dice, siervo, dice Dios que viene una bendición para tu vida. Recuerda que ya pronto viene. Dios me muestra una mujer que te va a bendecir, me dijo. Amén. ¿Lo cumplió Dios? ¿Lo cumplió Dios? No, dicen algunos los que no conocen su Dios. El que no recompensa a aquel negro que está allá arriba. Donde muchos fueron allá porque las sillas no, todavía están vacíos. Ya medio zancochados van a regresar mañana. Hoy me llamó un varón, me dice, hermano pastor, sí hermano, pues fíjese hermano, una hermana que es de Honduras, mandó una ofrenda para usted, una ofrenda muy especial, me dijo. Gloria a Dios, le dije. Gracias, Padre, lo que tú me hablaste, has cumplido conmigo, le dije. Una hermana hondureña, ni lo conozco, amados hermanos, pero cuando Dios dice, le vas a dar a esta mi siervo, porque ha trabajado mucho, dirá el Señor. Amén, cuando dan gloria a Dios. Pero cuando usted trabaja, Dios te bendice. Sí, le dan gloria a Dios. Sí. Pero cuando usted no trabaja en la obra de Dios, usted va viendo en el camino dónde se quedó un quetzal tirado, vas registrando en la calle. Si no se queda billete tirado en la calle, sino mira allá arriba, porque allá arriba viene lo bueno. Hermanos, hermanos, hermanos. Sí, amados hermanos. Nos gozamos, amados hermanos, allá y hermanas que ya. Cuaben con chingue kip y con chingue toclen Dios, amados hermanos. Así es nascalanja, amados hermanos, coca un antotag en Dios. Y lanchita lo ofrendaren que junto al quetzal, hermano. Ese no tiene valor, amados hermanos. Como chingelen que cuántos ¿Cuántos dinero le da usted a su hijo cuando va a la escuela? ¿Lleva un quetzal? ¿Contento se va el niño con un quetzal? Porque solo así le estoy preguntando si dan dinero a sus hijos, no me contesta. Le estoy preguntando a un mam, no le contesta. Pero quizá alguno de ustedes, hermanos, pregúntele que si le dan dinero o no le dan dinero. El niño cuando mira un quetzal hace su cara arrugada. Pero aquí, amados hermanos, cae 25 centavos, cae 50 len, cae un quetzal y no hay bendición, amados hermanos. Pues mucha gente está quebrando su dedo, ay, no sé qué pasa, este año fue mal, dice, mal es usted. Sí, cuando Dios pone en mi corazón, amados hermanos, no me niego a dar a papá, porque Dios nos da. Amados hermanos, por eso dice la Biblia, Dios ama al dador alegre. Sí, pero como hay ídolos entre nosotros, amados hermanos, o no cree usted que no hay ídolos entre nosotros, pasan las hermanas así con el recipiente para recaudar la ofrenda, aunque le pasen sobre su bajo su cachete, no se despierta el muerto, ahí está todo tieso. Y quiere, pero cuando está aquí, empieza a pedir su casa, empieza a pedir su carro, empieza a pedir trabajo de su esposo allá en los Estados Unidos, pero no dan los ingratos, son de cacería el codo. Gloria a Dios. ¿Me están escuchando? Santo es el nombre del Señor. Amados hermanos, siempre exaltina que es cabe libra azúcar, que es 5 libras azúcar, que es cabe libra frijol, que es una tira que está más hermanos, que es un tal cartón, José, pues machinzaje, macolchín que vilte, un tal olla, solvín, te la cache, chonte, chilote ya, Dios que le que chilte ya, vamos a saúl salarte ya, amados hermanos, amén. Sí, pero Ana, cuando machía visitar, Ana, tu pajo hace 50 lentillas. Más un pon 25 libras a en su hand, ya no tal wax de su hand, en Twitch. Sí. Me decía un pastor, amados hermanos, es que la canasta de amor llega a todos los, cuando las hermanas a cada 15 días presentan la canasta de amor, pero llega mucha sal, dice. Ni que tan fuera es el chivo, es el pastor, porque sal va a comer. Ahora si sal come usted, porque por ser tacaño. Sí, y no por eso estamos aquí como pastores, no, amados hermanos, porque Dios bendice a sus siervos, amados hermanos. Amén. Cuando dan gloria a Dios. Santo es el nombre del Señor. Ahora viene lo más importante. Ponga mucho oído a este. Usted que me está escuchando en la radio, usted que está aquí, si usted no trabaja en la obra de Dios, aquí viene. Aleluya. Dice, amados hermanos, aleluya, gloria a Dios. Llegando también el que había recibido un talento y dijo, Señor, te conocía que eres hombre duro, que siegas donde no sembraste, recoges donde no esparciste, por lo cual tuve miedo y fui a escondí tu talento en la tierra, aquí tienes lo que es tuyo. Ja. Así pasa hoy en día, amados hermanos. Así pasa hoy en día, amados hermanos, amados. Aleluya, gloria a Dios. Hoy en día, amados hermanos, cuántos talentos los hombres y mujeres lo tienen escondido por escuchar la voz de Satanás. ¿Cuántos hermanos y hermanas? 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
0: 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Por eso tenga mucho cuidado que no te metes con la mujer de tu hermano, porque ira de Dios viene sobre ti. ¿Sí? Cuando dan gloria a Dios. Pero hay gentes, hay diáconos torcidos, diáconos aguados. Hoy en día, quizá cuando mire la hermana que está trabajando en la obra de Dios y su esposo, ahí está en los Estados Unidos, cómo se acerca, cómo se pega, puro gato. Tenga mucho cuidado, porque tenés tu cargo en la iglesia, tenés un privilegio, tenés un talento en tu mano, tenés que trabajar, no para hacer el mal sos bueno, y para trabajar en la obra de Dios sos haragán. Por lo cual tuve miedo y escondí tu talento en la tierra y aquí tienes lo que es tuyo. Respondiendo su señor, dijo, siervo malo, negligente, sabías que ciego donde no sembré y recojo donde no esparcí. Por tanto, haber dado mi dinero a los banqueros y al venir yo hubiera recibido lo que es mío con los intereses. Ahora viene, quitadle pues el talento, dadlo el que tiene 10 talentos, porque el que tiene le será dado y tendrá más. Y al que no tiene, aún el poquito que tiene le será quitado. Amén. Y al siervo inútil, echadle en las tinieblas de afuera, allí será el lloro y el crujir de diente. Amén. Pero esto será muy tarde, amados hermanos. Amén. Cotzalas, hermanos y hermanas. Chitiol Dios, amados hermanos. Aleluya, gloria a Dios. Qué tremendo, amados hermanos, amados. Chitiol Dios, sintuan, amados hermanos. 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Amén. Cuando dan gloria a Dios. Por eso, hermanos amados, hay hermana que ya saja tu iglesia, hay aquí ya, saunana, tu tan yo, saúl, el otro iglesia, lu, saunana, saunana. 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Sí. A veces, amados hermanos, este aquí, hermano, chimán, así este hermano, pastor, minzat con güey, tú me dicen coro, y na, en bicho, güey, coro, y na, me dicen coro, y pichumente, si no la limpió alto iglesia, o que está vela, tú toca cantante, Cochente Fernández. 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Amén, cuando dan gloria a Dios. Por eso, amados hermanos, Dios nos habla de esta manera. Amén. 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Vamos a orar. Que Dios bendiga a nuestros hermanos de la música. Sigamos fieles con Dios. Padre, que habitas en los cielos. Te doy gracias, Señor. Te doy gracias, Padre. Gracias, oh Dios eterno.

trabajando en tu obra, oh Dios. Mire, Señor, tu pueblo que aquí está presente, Dios mío. Mire, Señor, tu pueblo que aquí está presente, Dios eterno. Si alguno de estas mujeres que están aquí, si alguno de estos varones que están aquí, Señor, están reconciliando contigo, Padre, perdónalos, oh Dios. Perdónalos, Padre. Oh Dios amado. A veces hoy en día, para escuchar la voz de Satanás, son más obedientes tus hijos, tus hijas, que no escuchar tu voz, Padre. Mire, Señor, a los que me están escuchando en la radio, a los que me están viendo en esta noche a través de la radio, Padre, a través de esta transmisión, Dios mío, a los televidentes, Padre, si alguno está torcido, Dios mío, y quieren

0: Dios amado. Gracias, oh Dios amado. Gracias, oh Dios todopoderoso, en el nombre de Jesucristo de Nazaret. Espíritu Santo de Dios, gracias, oh Dios amado. Gracias, oh Dios mío. Bendice a tus hijas que están trabajando en esta iglesia, Dios mío. Ayúdalos, del entendimiento para seguir adelante, en el nombre poderoso de Jesús. Bendito Dios del cielo. Amén y amén. Gloria a Dios. Aleluya. Así que, amados hermanos, que Dios les bendiga. Y gracias por este privilegio y nuestro hermano pastor con nosotros.
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pues Dios no nos ha dado un espíritu de timidez, sino de poder, de amor y de dominio propio. Segunda de Timoteo, capítulo 1, versículo 7. 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

0: Exaltamos el dulce nombre del Señor con este canto.
1: Que yo sé muy bien los planes que tengo para ustedes, afirma el Señor. Planes de bienestar y no de calamidad, a fin de darles un futuro y una esperanza. Jeremías, capítulo 29, versículo 11. 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

0: Así nos lo ha mandado el Señor. Te he puesto por luz para las naciones, a fin de que lleves mi salvación hasta los confines de la tierra.
1: Hasta los confines de la tierra.
0: Hechos 13:47. 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

0: su nombre, pueblo.
1: Dele palmas al Señor.
0: Usa sus manos.
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porque por gracia ustedes han sido salvados mediante la fe. Esto no procede de ustedes, sino que es el regalo de Dios, no por obras, para que nadie se jacte. Efesios capítulo 2, versículos 8 y 9. 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

aun si voy por valles tenebrosos, no temo peligro alguno porque tú estás a mi lado. Tu vara de pastor me reconforta. Salmo capítulo 23, versículo 4. 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

El Señor es mi pastor, nada me falta. En verdes pastos me hace descansar, junto a tranquilas aguas me conduce. Salmo capítulo 23, versículos 1 y 2. 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

inquieten por nada. Más bien, en toda ocasión, con oración y ruego, presenten sus peticiones a Dios y denle gracias. Y la paz de Dios, que sobrepasa todo entendimiento, cuidará sus corazones y sus pensamientos en Cristo Jesús. Filipenses, capítulo 4, versículos 6 y 7. 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

Así que no temas, porque yo estoy contigo. No te angusties, porque yo soy tu Dios. Te fortaleceré y te ayudaré. Te sostendré con mi diestra victoriosa. Isaías, capítulo 41, versículo 10. 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

0: La fe es la garantía de lo que se espera, la certeza de lo que no se ve. Hebreos capítulo 11, versículo 1. 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

Yo soy el camino, la verdad y la vida, le contestó Jesús. Nadie llega al Padre sino por mí. Juan capítulo 14, versículo 6. 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

por fe, no por vista. Segunda de Corintios, capítulo 5, versículo 7. 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

El Señor te bendiga y te guarde. El Señor te mire con agrado y te extienda su amor. El Señor te muestre su favor y te conceda la paz. Números capítulo 6, versículos 24 y 26. 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

medalla de la fe. Haz tuya la vida eterna a la que fuiste llamado y por la cual hiciste aquella admirable declaración de fe delante de muchos testigos. Primera de Timoteo, capítulo 6, versículo 12. 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

me importa sufrir, aunque muchas veces tengo que llorar y sufrir muchos desprecios, pero sé que un día

Ahora bien, sabemos que Dios dispone todas las cosas para el bien de quienes lo aman. Los que han sido llamados de acuerdo con su propósito. Romanos, capítulo 8, versículo 28. 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

santo, pónganse toda la armadura de Dios, para que cuando llegue el día malo, puedan resistir hasta el fin con firmeza. Efesios, capítulo 16, versículo 13. 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

Así que no temas, porque yo estoy contigo. No te angusties, porque yo soy tu Dios. Te fortaleceré y te ayudaré. Te sostendré con mi diestra victoriosa. Isaías, capítulo 41, versículo 10. 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

El Señor mismo marchará al frente de ti y estará contigo. Nunca te dejará ni te abandonará. No temas ni te desanimes. Deuteronomio, capítulo 31, versículo 18. 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

se me afligía el corazón y se me amargaba el ánimo por mi necedad e ignorancia. Me porté contigo como una bestia, pero yo siempre estoy contigo, pues tú me sostienes de la mano derecha. Me guías con tu consejo y más tarde me acogerás en gloria. Salmo, capítulo 73, versículos 21 y 24. 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

torre inexpugnable es el nombre del Señor. A ella corren los justos y se ponen a salvo. Proverbios, capítulo 18, versículo 10. 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

Los médicos a mí me dijeron que ya no tenía solución. Pero el Señor ha sido bueno conmigo. Él me ha sanado. Me ha librado de la muerte. Por eso hoy puedo decir que grandes cosas ha hecho Dios en mi vida. A ver, ¿qué tal si levanta su mano derecha conmigo? Levanta su mano. Todos, todos, levanten su mano, levanten su mano. Nadie se quede así sin su mano arriba. Levanta su mano, muévalo así, así, así. No la baje todavía, muévalo así. A ver, ¿qué tal si dices conmigo esto? Mire, diga conmigo esto, dice. Si no fuera por su gracia y por su amor. Pero no me mira a mí, por favor, mira arriba,

Si no fuera por gracia de Dios, ¿dónde estaríamos? A ti que Dios te ha sacado de un vicio. Si no fuera por el amor de Dios, ¿dónde estarías? ¿Estarías vivo? Hoy testificamos que hay un Cristo de poder. ¿Cuántos creen que Dios de nosotros es un Dios poderoso? Apláudele fuerte a Cristo Jesús. Apláudele fuerte.

El Señor afirma los pasos del hombre. Cuando le agrada su modo de vivir, podrá tropezar, pero no caerá, porque el Señor lo sostiene de la mano. Salmo, capítulo 37, versículos 23 y 24. 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

Dios es nuestro amparo y nuestra fortaleza, nuestra ayuda segura en momentos de angustia. Por eso no temeremos, aunque se desmorone la tierra y las montañas se hundan en el fondo del mar. Aunque rujan y se increpen sus aguas, y ante su furia retiemblen los montes. Salmo, capítulo 46, versículo 1 y 3. 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

Aún los jóvenes se cansan, se fatigan y los muchachos tropiezan y caen. Pero los que confían en el Señor renovarán sus fuerzas, volarán como las águilas, correrán y no se fatigarán, caminarán y no se cansarán. Isaías, capítulo 40, versículos 30 y 31. 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

0: Hay algo especial que el Señor me demuestra. Cuando tú dices gloria a Dios y el Señor está derramando bendición sobre tu vida.
1: El amor es paciente, es bondadoso. El amor no es envidioso, ni jactancioso, ni orgulloso. No se comporta con rudeza, no es egoísta, no se enoja fácilmente, no guarda rencor. Primera de Corintios, capítulo 13, versículos 4 y 5. 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

0: Se ve chulo el pueblo cuando alaban a papá Dios. ¿Cuánto sienten las caricias del Espíritu Santo?
1: Hermanos, no pienso que yo mismo lo haya logrado ya. Más bien una cosa hago, olvidando lo que queda atrás y esforzándome por alcanzar lo que está adelante. Sigo avanzando hacia la meta para ganar el premio que Dios ofrece mediante su llamamiento celestial en Cristo Jesús. Filipenses, capítulo 3, versículos 13 y 14. 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

El Señor es quien te cuida, el Señor es tu sombra protectora. De día el sol no te hará daño, ni la luna de noche. El Señor te protegerá de todo mal. Protegerá tu vida. El Señor te cuidará en el hogar y en el camino desde ahora y para siempre. Salmo, capítulo 121, versículos 5 y 8. 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
1: Jesús lo dijo: yo soy la resurrección y la vida.

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1: Dios de milagros. 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

0: Mira, mi hija, hace días que yo le he pedido a Dios y hablar con ustedes, con mis hijos. Ustedes saben la pobreza que estamos atravesando. Las deudas cada día me enloquecen y ya no sé qué hacer. Por eso tuve que tomar esta difícil decisión de viajar a Estados Unidos. Y se me parte el alma dejarlos, porque los amo.
1: No te vayas, papi. Sabes que yo y mis hermanitas te queremos mucho, papi. No te vayas, papi.
2: Duele aceptar la decisión que tomaste, mijo. Si así has pensado, pues está bien. Solo te pido algo: que no te olvides de nosotros y nunca, nunca te alejes de Dios. Por favor, que el Señor te acompañe.

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locura, dice la gente, cuando a Cristo les presento que nos quiere perdonar. La gente no entiende cuán grande es el amor que solo Cristo sabe dar.

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Juan 10:28. Y yo les doy vida eterna y no perecerán jamás, ni nadie las arrebatará de mi mano. 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

Juan 6:47. De cierto os digo, el que cree en mí tiene vida eterna. 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

0: Dios. Qué lindo.
1: Hechos 3:19. Así que arrepentíos y convertíos, para que sean borrados vuestros pecados, para que vengan de la presencia del Señor tiempos de refrigerio. 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

Romanos 3:24. Siendo justificados gratuitamente por su gracia, mediante la redención que es en Cristo Jesús. 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

Son las 7 de la mañana, 48 minutos. Son las 7 de la mañana, 48 minutos.

buenos días, muy buenos días, amada audiencia de radio, esta maravillosa hora de la mañana. Agradecemos al Dios Todopoderoso por la vida, la salud, el privilegio tan grande que nos permite poder llegar hacia en sus amables hogares en esta mañana. Saludos especiales para toda la fiel audiencia que nos

Atención al tiempo, estamos llegando a las 8 de la mañana con 18 minutos. 8 de la mañana con 18 minutos. Saludos especiales para toda la fiel audiencia. Buen provecho en la hora de desayuno. Y así de esta manera seguiremos programando bonitos temas para edificación a su vida espiritual. Y así de esta manera nosotros proseguimos con más de la buena música.

Bueno, hermanos y amigos, recibamos con un aplauso a nuestro hermano Francisco Enoch, cantante y evangelista, en su cuarta producción en vivo, acompañado juntamente con el grupo Cantos de Gratitud. Y nos vamos con este canto que dice así.

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1: Son las 8 de la mañana, 27 minutos.

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1: ¿Qué tal si cantamos Amarte Solo a Ti? Hacemos todo esto porque amamos al Señor. Hay una chispa en nuestro corazón que arde. Alguien me dijo un día, yo le dije, vengo bien cansadísimo. No paramos, predicamos diario. Y me dijo, pero si te cuesta tanto y te cansas mucho, ¿por qué no lo dejas? Así de sencillo. Yo le dije, así de sencillo, no puedo, porque el llamamiento no es de hombres, es de Dios. Entonces no podemos dejar esto. Uno, porque Dios nos ha llamado. Y Dios, porque nosotros amamos al Señor, amamos lo que hacemos. ¿Qué tal si levanta sus manos y adora al Señor conmigo esta noche? Señor, todos los cantantes, predicadores, evangelistas, pastores, todos los que están aquí presentes, digan, te amamos, Señor, te adoramos. Oh, Jesús, estoy parado aquí cansándome un poquito, pero es porque te amo. No es otro motivo más. Es simplemente amor lo que siento por ti. Jesús, solamente te pedimos en recompensa una doble unción de tu Espíritu Santo sobre nosotros. Por favor, toca a todos los presentes.

fuerte al Espíritu Santo. Digan gloria a Dios todos. Fuerte, demos gloria a Dios por la vida del pastor más. Todos digan gloria a Dios. Los que están abajo y arriba, todos. Gracias, Jesús, por tu presencia. Gracias porque tú estás aquí.

0: las 9 de la mañana. Son las 9 de la mañana.
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nosotros, oh Jehová, no a nosotros, a ti sea toda honra y toda gloria. Muy buenos días, amable audiencia de Revelación Estéreo. Transmite su frecuencia 107.7 desde el corazón de Aldea Las Barrancas, San Juan Ozumcalco, Quetzaltenango, Guatemala, Centroamérica. Un mensaje de poder para todo el mundo a través de la página de internet. Es para mí de mucha bendición el volver a estar con ustedes y llevarles bendición a través del espacio de 60 minutos que corresponden al programa Jesucristo, la vida verdadera, programa que nació gracias a la misericordia de Dios y a la buena voluntad de la familia Romero Pérez, actualmente residentes allá en Aldea La Victoria, San Juan Ozumcalco, Quetzaltenango. Dios le bendiga entonces a cada uno de ustedes, amados hermanos, que está en sintonía en diferentes lugares. Gracias por estar pendientes de Revelación Estéreo y de la programación Jesucristo, la vida verdadera. Te invito entonces a que siga en sintonía de la programación en esta hermosa y maravillosa hora.

esta hermosa y maravillosa hora de la mañana le invito a usted, si desea unirse conmigo en palabra de oración, vamos a buscar la presencia de Dios en esta hermosa y maravillosa mañana, ya que la oración es base fundamental en nuestra vida espiritual, y en todo lo que enfrentamos a hacer siempre debemos de ponerlo en las manos de nuestro Padre Celestial. Dios le bendiga entonces en esta hermosa y maravillosa mañana. Gracias por estar pendiente de la programación. Bueno, Dios bendiga también a mi hermana Gloria Velázquez, que se ha comunicado en esta hermosa y maravillosa mañana. Vamos entonces a orar y luego quedamos ya disponibles para complacer y para escuchar, recibir llamadas en esta hermosa mañana. Buen Dios y buen Padre que estás en los cielos, aquí en todo lugar, Señor eterno. En esta mañana, mi Dios amado, me acerco a ti con un corazón contrito y humillado ante tu presencia, porque sé que solo tú eres Dios, Señor. No hay nadie como tu Padre, nadie que pueda igualar tu grandeza, tu poder, tu amor, tu misericordia, Señor. Tú eres grande, eres poderoso en gran manera, Señor. Tu misericordia es bastante amplia para con el género humano, Señor. Padre bendito y alabado sea tu nombre en esta mañana. Yo te pido, Señor, que bendigas, oh Dios eterno, esta programación, que ministres a través de tu poder, que tu presencia se manifieste, Señor, a través de los canales de revelación estéreo, Padre. Señor, en esta hermosa hora, pues, Padre, pongo en tus manos de poder esta programación. Oh Dios mío, te pido que ministres cada corazón, cada vida, Señor, de los oyentes en diferentes lugares, tanto a nivel nacional como internacional, Señor. Bendice, pues, Padre, en el nombre de Cristo Jesús, a los hermanos que están escuchando a nivel nacional como internacional, Padre. Ministra, pues, Padre, allá donde están pasando momentos difíciles de enfermedad, Señor. Pido que pongas en su mente, sus corazones, que no hay otra salida más que solo tú puedes dar solución a diferentes situaciones. Gracias, Padre, por las sanidades y liberaciones que has estado obrando, Señor. Gracias también, Señor, por las almas que han reconciliado, también han aceptado tu palabra, Señor. En esta mañana, mi Padre glorioso, yo te pido, Señor, que pongas tu mano de poder, Señor, allá donde están pasando momentos difíciles de enfermedad. Tú eres el único Dios todopoderoso que puede hacer maravillas en nuestra vida, Señor. Dios mío, allá, Padre, donde el enemigo ha estorbado, Padre, ese aparato digestivo, ministra, Señor, oh Dios amado, esos riñones. Toca ahí, Señor amado, donde está siendo afectado, esa infección sea destruida por tu poder. Oh Dios mío, toda bacteria que esté estorbando aquel aparato digestivo, Señor amado, ahí donde esa infección en el hígado ha llegado, te pido, Padre, que pongas tu mano de poder, y por tu palabra, Señor, declaro sin efecto toda obra satánica, Señor, en el nombre de Jesús de Nazaret. Oh Dios amado, ministra esos cuerpos, oh Dios, especialmente de tu siervo, en esta hermosa y maravillosa hora, Padre. Glorifícate de una manera muy especial, Señor. Toca y destruye, quema, Señor, con el fuego de tu Espíritu Santo. Oh mi Dios amado, gracias. Porque he visto tu gloria, Señor amado, aquí en diferentes lugares. Sabes, Padre, que me siento contento, Señor, me gozo al saber que tú estás obrando especialmente en los cuerpos, destruyendo, Señor, todo estorbo maligno, Señor amado, en el nombre de Jesús. Oh, poder de Dios en esta mañana. El tiempo es tuyo, Padre, el tiempo es tuyo, Señor Jesús. Gracias, Dios. Porque ha destruido, Señor, los estorbos en los cuerpos. Allá, Padre, donde el enemigo ha hecho creer que es cáncer, pero ha sido trabajo diabólico.
tú has quemado con tu poder y ha destruido, Señor, todo cáncer, tumores, Padre, dolor de rodillas, lo que supuestamente ha sido artritis o reumatismo. Pero al orar, Señor, y ministrar, tú has destruido todo estorbo satánico. Allá, Padre, donde tu hija o tu hijo esté escuchando, Señor, y tiene diabetes, que esta mañana ponga toda su confianza en ti, crea que tú tienes poder para liberar, para sanar. Toca esos cuerpos ahora y en el nombre de Cristo, todo volumen de diabetes desaparece en esta mañana, Señor. En el nombre poderoso de Jesús, glorifícate, Espíritu Santo. Glorifícate allá en el hígado graso, Señor. Ahí, Padre, pon tu mano de poder, quema y destruye completamente. Señor, estoy seguro que tu poder es más que suficiente, Dios. Eres el único Dios por excelencia, el doctor único sobre todo el mundo, Señor, y que no necesita tener el pago de 13,000, 15,000 o 20,000 quetzales, porque tú haces la obra, oh Dios amado, sin cobrar ni un centavo. Solo el que recibe debe reconocer que cuánto ha invertido y en que un instante ha recibido. Oh Dios, se acuerde que también existe una obra tuya que necesita el apoyo, Señor amado. Oh Espíritu de Dios, Espíritu Santo, en esta mañana. Gracias, Señor, por la obra que hiciste, Padre Santo, y el niño, Padre, antier. Oh Dios mío, tú me permitiste ministrar, Señor, y tú has hecho una obra especial en su cuerpo, Señor. Bendice, pues, Padre Santo, también allá donde están pasando momentos difíciles. Oh Dios amado, el dinero se ha terminado. No hayan para dónde agarrar, Señor, porque están endeudados. Pero en esta mañana, oh Dios, te pido que toques esos cuerpos y destruyas toda trampa del enemigo, toda

purifique de una manera muy especial. Oh Dios, en esta mañana te pido que bendigas a mi hermana Edilza Romero en cabina central de Revelación Estéreo. Te pido que te glorifiques de una manera muy especial, Señor. Oh Dios amado, ministra esos pulmones, esas vías respiratorias, sean libres para honrar y glorificar tu santo nombre, Señor amado. Te pido también por mi hermana Josefa Romero, Señor. Oh Dios mío, residente allá en el estado de Virginia, los Estados Unidos. Bendice a su familia en el día de las victorias. Tu poder sea con ellos de una manera muy especial, mi Padre. En el nombre de Jesús de Nazaret, glorifícate en cada uno de ellos, Padre. Te pido bendición, Señor, por cada uno de los oyentes a nivel nacional como internacional, Señor. Oh Dios, glorifícate siempre a través de esta programación. Ministra mi vida, Señor, y que todo lo que se haga sea para la honra y la gloria de tu santo nombre, Señor. Oh Dios amado, en el nombre de Cristo Jesús, te pido bendición por toda mi familia, Padre, por mi esposa y mis hijas, mis hijos, Padre. En el nombre poderoso de Jesús, que la honra y la gloria sea para ti, Señor amado. Muchas gracias, oh Dios eterno, por tu poder, por tu presencia, Señor. Ya que son momentos tan especiales, Padre, que nosotros podemos sentir tu presencia, Señor amado, en el nombre de Jesús de Nazaret. Solo te pido que me ayudes a seguir adelante, Señor. En el nombre poderoso de Jesucristo, nuestro Salvador. Te doy gracias en esta mañana, Señor amado. Que la honra y la gloria sea solo para ti, Señor. Amén y amén, Señor.

Bueno, en esta hermosa y maravillosa hora de la mañana, Dios le bendiga a cada uno de ustedes. Bueno, ya hemos entrado en palabra de oración con nuestro Dios Todopoderoso. Hemos sentido su presencia y qué lindo es sentir la presencia de Dios, amados hermanos. Es algo muy especial, son momentos, dice un tema que no quisiéramos dejar de sentir la presencia de Dios, ya que está Dios dispuesto a ministrar nuestras vidas en todo tiempo y en todo lugar. Así que en esta hermosa y maravillosa hora de la mañana queda disponible la vía de acceso a esta programación 4582-0051 y con gusto estaremos entonces escuchando su comunicación a esta programación. Bueno, Dios bendiga a mi hermana Teresa Galeano, escucha ya por Rabinalba, Javerapaz. Dios bendiga a mi hermana Teresa Galeano y a toda su familia. Bendiciones, hermana Tere, en esta hermosa y maravillosa hora de la mañana. Es una gran bendición por esta durada en nombre de nuestro Señor Jesucristo. Bueno, queda disponible entonces la vía de comunicación 4582-0051. Y con gusto pues estaré atendiendo su comunicación en esta hermosa y maravillosa hora de la mañana. Bueno, agradezco la comunicación de mi hermana Gloria, Gloria Velázquez, de allá de Finca Belén, el que sale San Marcos, allá está escuchando mi hermana. Bueno, gracias a Dios, ¿verdad?, por la obra que hizo en su hijo, en Jonathan Pérez. Dios le bendiga entonces esta hermosa y maravillosa hora de la mañana. Bueno, si pudiera hacer favor de mandarme por un mensaje los temas, pues solo me acuerdo de una paloma voló, pero el otro no me recuerdo cuál es el tema, pero ha solicitado dos temas. Uno, una paloma voló, y el otro, pues no fui capaz de anotar cuál es el otro tema, pero por un mensaje en WhatsApp, o bien sea mensaje de texto, puede hacerme saber cuál es el otro tema. Así de que Dios le bendiga, saludos a todos los hermanos a nivel nacional como internacional, ya que estamos llegando a los Estados Unidos. También hemos recibido reporte de Brasil, de allá de Nicaragua. Dios permite entonces que lleguemos a diferentes países. En un momento visitamos Estados Unidos y otros países, así de que Dios le bendiga a cada uno de ustedes y gracias por estar en sintonía de esta programación. Saludos a mi hermana Edilza Romero allá en cabina central, como también a mi hermana Josefa Romero allá en el estado de Virginia, los Estados Unidos. Dios le bendiga entonces a mi hermana y a toda su familia Romero Pérez. Qué bendición entonces es poder saludarlos en nombre de nuestro Señor Jesucristo y llevarles bendición a través del espacio de 60 minutos.

Dios le bendiga. Bueno, tenemos poco volumen ahí en el micrófono, pero Dios le bendiga. Entonces, en esta hermosa y maravillosa hora de la mañana,

Bueno, qué bendición entonces, llevar bendición a muchos hogares, a muchas familias, a muchos corazones. Arriba ese ánimo, no hay por qué estar desesperado, o triste, o enojado, hay que vivir alegre la vida, porque dice que la vida es una y hay que saberla vivir. Si no sabe vivir, nos puede pasar lo de una mosca que se ahoga en medio vaso de agua, y eso no puede ser. Dios bendiga entonces a mi hermano Rigoberto Orozco, que está en sintonía allá en Caserío Los Cipreses. Dice hermano Jaime, siga adelante con tan bendecida programación, ya que ha sido de mucha bendición sus programas, dice, para nuestra familia, a nuestra espiritual. Gracias hermano Rigoberto. Pues aquí, gracias a Dios, recibiendo puro vital fuerte para seguir adelante. Dice, mejor de complacer con el tema... perdón, a favor de saludar, dice, a mi hermana Edilce Romero, que está en cabina central de Revelación Estéreo. Ahora de complacer con el tema, dice, buen siervo y fiel, con Rudy López. Vamos entonces a tomar nota, hermana Edi, ya que hermano Johnny también solicita el tema, Una Paloma Voló, con el dúo Líbano, y luego hermano Rigoberto Orozco, a favor de complacer con el tema, buen siervo y fiel. Y agradezco la comunicación de mi hermana Amy Mejía, que se ha comunicado ya de Aldea Rancho Bojón. Dice, hermano Jaime, sigue adelante con tan bendecida programación. Ha bendecido nuestras vidas, dice, ha sido mucha bendición. Por lo tanto, sigue adelante con tan bendecida programación, dice. Y a lo mejor dice de saludar y felicitar a mi abuelita Eluvia Mejía, ya que para el 19... este mes estará llegando a un año más de vida, dice. Ahí habrán tamales de chompipe y caldo de pollo criollo y pasteles. Y hay mucho que comer ahí, ¿verdad? Dios le bendiga a mi hermana Eluvia. Es una gran bendición entonces poder saludarla también en nombre de nuestro Señor Jesucristo. Y que como este vengan muchos más de vida. Dios bendiga a mi hermana Amy Mejía entonces, y dice, hágame favor de complacer con el tema de cumpleaños con Agrupación Malaquías. Vamos entonces a complacer estos temas en esta hermosa y maravillosa hora de la mañana. Pero antes estoy saludando también a hermano Rudy Alvarado, hermana Ana Alvarado, allá por Finca La Fortuna. Que Dios bendiga a la familia Alvarado y a los hermanos que están en sintonía allá, y amigos también. Allá está la familia, hermana Romelia Mejía, hermana Vilma Cortés, hermano José Hernández Díaz. A todos los que están en sintonía, que Dios les bendiga en esta hermosa y maravillosa hora de la mañana. Y vamos a estar en sintonía entonces de esos temas que bendice nuestra vida en esta hermosa mañana. Pero aprovechando el tiempo, también estoy dando un tiempo a mi hermana Eddie para que se dirija a ustedes a través de esta programación. Y escuche ustedes el saludo de mi

0: muy buenos días, amada audiencia de radio. En esta excelente hora estamos llegando a las 9 de la mañana con 38 minutos, hora oficial de Guatemala. Saludamos ahí a nuestro hermano Jaime Castillo, quien es el director de la programación. Y saludos especiales también para toda la amada audiencia que nos escucha a lo largo y a lo ancho de nuestra bella Guatemala y fuera de nuestras fronteras. Que el Señor los bendiga grandemente, gracias a Dios.
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0: Gracias al Dios Todopoderoso porque tenemos vida.

Estamos viendo en el calendario, estamos ya 18 de septiembre. 18 de septiembre del año 2026. Es una gran alegría y una bendición tan grande de parte de Dios el poder saludar a toditita la fiel audiencia que escucha.

0: Bueno, por acá tenemos este saludo. Buenos días, hermana, que Dios te bendiga. Aquí escuchando desde Columbus, Georgia. Saludos a mi hermano Jaime Castillo. Lentamente, hermano Jacinto Romero, bendiciones. Gracias, hermano Jacinto, Dios te bendiga grandemente. Escuchando la programación hasta allá en Columbus, Georgia. Que hermano Jaime recibe este saludo de parte de hermano Jacinto Romero, que nos está sintonizando en esta mañana.
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0: Que el Señor los bendiga. La hora se nos va rápidamente. Se los tiempo de nuevamente al director del programa.
2: Bueno, claro que sí, gracias hermana Eddie, Dios la bendiga en esta hermosa y maravillosa hora de la mañana. El tiempo se va como agua entre las manos, y más que agua, como aceite. Pero qué bendición es poder llevarle bendición a través del espacio de 60 minutos. Dios bendiga entonces a mi hermana Eddie. Gracias por las palabras de ánimo también, hermano Jacinto Romero. Que está escuchando allá en Columbus, Georgia. Qué bendición estar llegando hasta allá. Y Dios le bendiga a todos los oyentes allá en los Estados Unidos. Gracias por estar en sintonía de Revelación Estéreo y la programación Jesucristo, la vida verdadera. Bueno, en esta hermosa y maravillosa hora, creo ya no tenemos saludos. Vamos entonces a entrar una reflexión de la palabra de Dios en esta hermosa mañana, ya que el tiempo es corto, se va inmediatamente, pero gracias a Dios porque no sentimos el tiempo para estar trabajando en la obra del Señor, ya que el tiempo es de Dios, nosotros solo lo ocupamos, pero algunos dicen, perdí mi tiempo por ir al culto, perdí mi tiempo por estar en la visita, dice, bueno, yo creo que no, el hombre no pierde tiempo cuando está en las cosas de Dios, estando en la obra de Dios no perdemos tiempo, porque el tiempo es de Dios y cuando lo hacemos de corazón también recibimos bendición, amado hermano. Nunca debemos de renegar ni echar en caro el tiempo que se ocupa en la obra de Dios, ya que gracias a Dios nos da la vida, la salud y muchas cosas más. Así que en esta hermosa mañana Dios le bendiga a cada uno de ustedes y me disculpan los hermanos que no mencioné sus nombres, puesto que se puso bonito esta mañana, las llamadas fueron constantes y gracias por esas palabras de ánimo también y le doy gracias a Dios por permitirme ser de bendición para muchos hermanos y amigos. Bueno, esta hermosa mañana la palabra de Dios dice de la siguiente manera ya en el libro de Primera de Pedro capítulo 2 y verso 9. Vamos a ver qué nos enseña la palabra de Dios en esta hermosa y maravillosa hora. Dice así en el nombre poderoso de nuestro Señor Jesucristo. Mas vosotros sois linaje escogido, real sacerdocio, nación santa, pueblo adquirido por Dios, para que anunciéis las virtudes de aquel que os llamó de las tinieblas a la luz, a la luz admirable. Vosotros que en otro tiempo no erais pueblo, pero que ahora sois pueblo de Dios, que en otro tiempo no habíais alcanzado misericordia, pero ahora habéis alcanzado misericordia. Padre, en esta hermosa mañana, gracias te doy, Señor, por permitirme el privilegio, Señor amado, de estar al frente de esta programación y predicar tu palabra también, Señor, en esta hermosa y maravillosa mañana. Gracias, Señor, por las llamadas, gracias por todo, Padre. Te pido que le multipliques a cada uno de tus hijos e hijas, Padre, que se han comunicado y siempre habrá bendición para ellos en el nombre de Jesucristo nuestro Salvador. Gracias, Señor. Amén y amén, Señor. Quiero meditar un momento en el tema que dice llamados de las tinieblas a la luz. Al ponerse uno a meditar, amados hermanos, nosotros que predicamos, que estamos en la obra de Dios, ¿cuánta gente hay, amado hermano, sufriendo en situaciones, están en situaciones difíciles, que se cierran los caminos, como dice aquella alabanza? Hay situaciones difíciles de entender, se cierran los caminos y ausentan los amigos, y podemos hacer comparación. Si meditamos en esta situación, es bastante complicada la vida del que no tiene a Cristo en su corazón. ¿Y sabe por qué? Porque un ejemplo, en el equipo de fútbol hay amigos cuando se está jugando, cuando se da rendimiento en el juego, pero si esa persona llega a ser fracturado o recalcado o sufrió algo en su cuerpo, es rara la persona, amado hermano, que se queda a la par de quien se fracturó. Es rara la persona que tiende la mano. He tenido ejemplos. En una oportunidad, mi cuñado jugaba fútbol y él realmente era bueno para el fútbol, para meter goles, por eso lo apreciaban, pero también la contraparte lo llevaba mal, y los que saben de fútbol me van a entender esta mañana. Realmente, cuando vieron que jugaba bonito entre dos del otro equipo, uno enfrente, uno a un lado y el otro al otro lado, le pusieron fuerte el pie en la pelota y salió él y cayó el hombro derecho dentro de la, ahí había un poco de lodo y se quedó la clavícula de su brazo derecho. ¿Qué pasó entonces? Que solo ahí tenía a los amigos cuando estaban jugando, pero luego, al llegar a su casa al otro día, nadie apareció, nadie realmente fue y dijo: ¿tenés maíz, cuate? O mi amigo tiene maíz, tiene dinero para comprar su gasto, ¿cómo está? No, ahí ya no existe. ¿Y sabe algo? Hay otra frase que mucha gente acostumbra a hablar y dice: mi mejor amigo es Dios. Solo Dios es mi amigo. Pero ahora la palabra de Dios nos habla también. Jesús mismo dijo: amado hermano, vosotros sois mis amigos y hacéis lo que yo os mando. Caso de lo contrario, entonces, amado hermano, amados oyentes, amable audiencia de Revelación Estéreo, de manera que si no hacemos la voluntad de Dios, ni Dios es amigo del hombre. ¿Sabe por qué? Porque Dios no comparte, no forma parte, amado hermano, de la desobediencia del hombre, de la mujer. Si no viene humillado ante su presencia y no acepta a Jesucristo como su único y suficiente Salvador, y dice el Señor Jesús, fue muy claro cuando dijo: si no sois bautizados con el bautismo que fui bautizado, y no coméis el pan y no bebéis la copa, no tenéis parte conmigo. Yo creo que más claro no canta un gallo, como comúnmente se ha dicho esa frase. Entonces Dios quiere, amado hermano, que el hombre que anda en situaciones difíciles, donde cree ya no tener salida, donde se cerraron puertas, donde los amigos ya no aparecen, ahí es donde aparece alguien que sí es fiel a nosotros. Y aunque el hombre y la mujer sea infiel, Dios permanece fiel. Y ese fiel se llama Jehová de los ejércitos, y con mucho amor y misericordia envió a su Hijo Jesucristo a nacer en un pesebre humilde. Luego lo despreciaron, recibió golpes y también después de eso la muerte de cruz. Eso se llama excelencia de amor. Dios quiere entonces, amado hermano, ¿por qué razón envió a su Hijo Jesucristo? Para rescatar a la humanidad, para darle solvencia a toda clase de situación que el hombre o la mujer esté viviendo, sea en problemas dificultades, enfermedades, sea natural o sobrenatural, la solvencia se encuentra en Cristo. Pero tenemos que optar por servirle a Dios, por aceptar a Jesucristo como único y suficiente Salvador. Luego puedes buscar su presencia, perseverar, no solo una apariencia, ir solo a la iglesia, ya voy a orar, a cantar, y en mi casa no lo hago, no oro. ¿Qué estoy haciendo entonces? Estoy solo aparentando como que el Señor solo está en la iglesia y no está donde yo estoy. Y la Biblia nos habla claramente que Dios está en todo lugar. Hay un coro muy bonito que me gusta: Dios donde quiera está. Lo buscas en los cielos, lo buscas en el mar, lo buscas en los montes y allí lo encontrarás. Usted me dirá amén, hermano Jaime, y hermano Rigoberto dirá pues amén, hermano, así es. Aunque uno esté en el trabajo, yo no es jactarme, pero a mí me llaman en diferente hora. Yo recibo llamadas para oración, aunque sea en el trabajo, allá entre el monte o a la par de una roca o en un río ahí. Amado hermano, ahí es donde yo me pongo a orar y he visto la mano de Dios. Hay lugares donde se han convertido en altar para Dios. En una oportunidad, Dios me permitió hablarle de Cristo a una señorita. La concienticé y dijo, ore por mí. Ahí reconcilió a la par de un árbol de capulín. Ahí cada vez que paso digo, Señor, gracias, porque aquí se convirtió en altar para ti, porque aquí te manifestaste a favor de mi hermana, que ahora está perseverando buscando tu presencia. Y eso es lo que nosotros debemos hacer, amado hermano, que Dios no solo está, amado hermano, en la casa, no solo está en la iglesia, Él está en todo lugar, amado hermano. ¿Para qué? No solo para guardar, proteger, sino también está para corregir errores. Realmente debemos entender entonces el propósito de Dios. Pero qué bendición entonces, amado hermano, por eso dice la Biblia: vosotros que en otro tiempo no erais pueblo, pero que ahora sois pueblo de Dios, que en otro tiempo no habíais alcanzado misericordia, pero ahora habéis alcanzado misericordia. Pero la palabra clave está en el versículo 9 y dice: mas vosotros sois linaje escogido, real sacerdocio, nación santa, pueblo adquirido por Dios, para que anunciéis las virtudes de aquel que os llamó de las tinieblas a su luz admirable. ¿Por qué es admirable? Porque la Biblia nos habla también que un niño os es nacido, hijo nos es dado, y será llamado su nombre admirable, consejero, Dios fuerte y príncipe de paz. Es la luz admirable. Por eso el hombre necesita, amado hermano, del poder de Dios, necesita de la presencia de Dios.

era mi camino. Juré y ratifiqué que guardaré tus justos juicios. Afligido estoy en gran manera. Vivifícame, oh Jehová, conforme a tu palabra. Te ruego, oh Jehová, que te sea agradable los sacrificios voluntarios de mi boca y me enseñes tus juicios. Aquí hablaba directamente el salmista David con Dios, amado hermano, y esa confianza es la que debemos tener en todo lugar, porque la ley de Dios es excelente, amado hermano, y lo más lindo de Dios, que Dios no va a castigar a inocente por el culpable, sino que al que ha hecho pecado, a él corrige y castigará, pero al que hace bien las cosas, lo bendecirá grandemente. Te ruego, Jehová, que te sean agradables los sacrificios voluntarios de mi boca. Ahora, realmente podemos entender, amados hermanos, de que el servicio a Dios debe ser voluntario, no a la fuerza, sino voluntariamente. Y esto, pues, no está de más mencionar lo que dice la palabra de Dios, y está en el libro del apóstol Pedro, cuando dice: ruego a los ancianos que están entre vosotros, yo anciano también con ellos y testigo de los padecimientos de Cristo, que soy también participante de la gloria que será revelada. Ahora dice el verso 2 del capítulo 5 de primera de Pedro: apacentad la grey de Dios que está entre vosotros, cuidando de ella no por fuerza, sino voluntariamente, no por ganancias deshonestas, sino con ánimo pronto. A eso se refería el salmista David, ya que también Dios le permitió ser rey, y él tuvo bajo su dominio una nación. Y qué bendición, amado hermano, es tener uno el privilegio, porque nadie puede ejercer dominio sobre la iglesia, sino debe entonces trabajar, dice, cuidando de ella. Dice, apacentad la grey de Dios que está entre vosotros, cuidando de ella, no por fuerza, sino voluntariamente. No por ganancias deshonestas, sino con ánimo pronto. Es decir, que no se debe usar la fuerza, sino que cada uno de nosotros que ha aceptado a Cristo, no solo el pastor, sino los que hemos aceptado a Cristo, tenemos que servirle a Dios con amor, con buena voluntad, con buena decisión, y no estar pensando en que está perdiendo su tiempo, sino darle gracias a Dios porque le permite servirle, porque estando antes muertos en pecados, ahora hemos recibido vida en Cristo, y después de estar entre las tinieblas, Dios nos ha trasladado de las tinieblas a su luz admirable. Qué bendición es poder tomar en cuenta eso. El salmista decía: lámpara es a mis pies tu palabra y lumbrera mi camino. Que siempre está la frase que dice: ¿quién con una luz se pierde? Nadie. Por ejemplo, ahorita alguien tropieza y cae porque realmente quiere caer o se descuidó, vio para otro lado, pero que se caiga porque no vio, o se va entre un hoyo que está a un lado del camino. ¿Por qué se fue entre ese hoyo? Porque volteó a ver a la derecha y el hoyo estaba a la izquierda, pero de día. Yo creo que nadie por gusto se va a caer o se va a ir en un hoyo, va a tropezar. Por eso dice la Biblia, el salmista decía: lámpara es a mis pies tu palabra. ¿Por qué razón? Porque hemos sido trasladados, amado hermano, de las tinieblas a la luz. Cuando el ser humano se encuentra en situaciones difíciles y se siente desanimado, cuando todo parece ya no tener salida, o cuando nos sintamos desanimados, es cuando está disponible el poder de Dios para ayudarnos a salir de las situaciones difíciles y poder sentir esa paz que Jesucristo da. Solo Cristo da esa paz. Nadie puede dar la paz que Cristo da. Jesucristo dijo: mi paz os dejo y mi paz os doy. Yo no la doy como el mundo la da, porque la paz del mundo es pasajera. Pero la paz que Cristo ofrece es eterna, madre hermana.
Tenga

usted suficiente o poco, usted va a sentir paz, esa confianza, o más de eso, la confianza en Cristo a través de la fe, y creer que antes que nosotros le pidamos al Señor, Él ya tiene preparado lo que nosotros necesitamos. ¡Qué bendición! Entonces, pero hay que servirle a Dios con buena voluntad, no por fuerza, amado hermano, sino con buena voluntad y con ánimo pronto. ¿Qué significa eso? Estar dispuestos, ahí contentos, porque le servimos a Dios. Así de que es de mucha bendición para mí haberles dado esta reflexión de la palabra de Dios. Espero les sea de mucha bendición bajo el tema llamado de las tinieblas a la luz de nuestro Padre Celestial. Señor amado, muchas gracias te doy en esta hermosa hora por haberme permitido estar, Señor, al frente de esta programación, Señor, transmitido a través de Revelación Estéreo. Muchas gracias, mi Cristo glorioso, por el privilegio hermoso que me permites, oh Dios, de poder predicar tu palabra, llevar bendición a muchas vidas, Señor, a nivel nacional como internacional. Sigue glorificándote, Padre, en cada corazón y en cada vida, y aquella persona que estaba enferma o pasando situaciones difíciles, sé tú, Padre, el que soluciones cada una de las situaciones o necesidades que tu pueblo esté pasando, como también las enfermedades que estaban estorbando sean destruidas por tu poder. En el nombre de Cristo Jesús, te lo suplico y te lo agradezco, Señor. Amén y amén, Señor. Bien, amados hermanos y hermanas, amigos y amigas, Dios les bendiga. Gracias por haber estado en sintonía de Revelación Estéreo y de la programación Advertencia Final. Jesucristo, la vida verdadera, no será tarde. Dentro de 8 días volveré a estar con ustedes. Mientras tanto, que la gracia del Padre y su misericordia sea con cada uno de ustedes. Con permiso y hasta pronto.

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Israel nos ha cantado la única razón. 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

buena mañana para toda la fiel audiencia de Revelación Estéreo en esta excelente hora. Estamos llegando ya a las 10 de la mañana con 22 minutos. 10 de la mañana con 22 minutos. Recuerde que estamos en el espacio de los saludos. Después de haber presentado.

0: para poder continuar nuestro espacio de la programación. Recuerde que tenemos habilitada la línea telefónica para los que desean comunicarse con nosotros al 3167-0443.
1: Gracias, señor.
0: Todos los alegres, arriba, arriba, esos ánimos.
1: Vamos, que ese fuego comience.
0: Tenemos una mañana bastante soleado acá por eso.

felicitaciones para la fiel audiencia en diferentes lugares. Gracias por mantener la señal de Revelación Estéreo. Y por supuesto, a través del espacio de la programación de alabanzas. Bendiciones para...

maravillosa y excelente hora. Agradecemos a quienes nos están acompañando ahí a todo y tito el volumen. A través del espacio de la programación en este bendecido día de hoy, viernes. Acá queremos agradecer la buena sintonía, la comunicación de nuestra hermana Maribel Ramírez, escuchándonos allá en Caserío Los Agustines. Saludos, hermana Maribel, Dios me la bendiga. Saludamos también a su apreciable nena.

muchas bendiciones para toda la fiel audiencia en esta oportunidad. Especial saludo para hermana Maribel Ramírez, gracias por acompañarnos allá en Caserío Los Agustines. Acá nos solicita dos hermosos temas a cargo de la paz de Cristo. Vamos a ver quiénes más están ahí escuchando en esta oportunidad. Puedes dejar ahí tu saludo a través

esta manera entonces vamos a proseguir acá con más de la programación. Usted que está escuchando en esta mañana, si gusta escuchar algunos temas acá, lo puedes solicitar enviando tu mensajito de texto a través de la línea de comunicación. Bueno, saludos hermana Maribel Ramírez, Dios la bendiga grandemente, gracias por su preferencia. Ahora vamos a ver quiénes más están por ahí escuchando en esta mañana.

especiales también allá en el trabajo, donde quiera que los hermanos nos estén escuchando. Es una gran alegría para nosotros el poder ahí saludar también a los hermanos y las hermanas que nos están escuchando a través de la 107.7 FM. Así que bendiciones y gracias por amplificar.

Bueno, acá pues enviamos nuestro cordial saludo. También allá en la Unión Americana saludamos a los hermanos que nos están escuchando allá por la Unión Americana. Que Dios nos los bendiga. Recibe nuestro cordial saludo allá donde nos estén escuchando. Agradecemos por la sintonía también que nos prestan allá en el trabajo. A los hermanos que nos están escuchando allá en el trabajo, gracias por su fiel sintonía en esta maravillosa hora de la mañana. Y seguimos acá siempre llevando lo mejor de la

0: Son las 10 de la mañana, 39 minutos.
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1: Gracias, Señor. Vamos, vamos, vamos, vamos.
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1: Va a dar brincos de alegría, va a dar un fuego y va a comenzar
0: a través del espacio de la

esta manera seguimos con más de la programación en sus amables hogares. Bendiciones para todo el pueblo de Dios que nos están escuchando en diferentes lugares, especialmente ahí a nuestra hermana Maribel Ramírez. Gracias por su sintonía. Ella nos está sintonizando en esta

0: su apreciable nena a Rocío Miranda, que Dios la bendiga. Bueno, bendiciones del Todopoderoso en su vida en esta maravillosa hora de la mañana.
1: Vamos,
0: y así seguiremos acá.

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buenos días, muy buenos días, fiel auditorio de radio en esta maravillosa y bendecida hora de la mañana. Bueno, recuerde que estamos en el espacio que corresponde a la programación de radio. Aquí vengo pronto, la programación que presenta nuestro hermano Pastor Ismael Romero, que pues ya en breves minutos estará presente para poder llevar este espacio de la programación. Mientras tanto, agradecemos a la fina sintonía de toda la audiencia en diferentes lugares. Muchísimas gracias por mantener nuestra señal en esta maravillosa hora de la mañana.

me los bendiga, ya que gracias a Dios que nos permite la oportunidad, la vida, la salud para poder estar acá y poderles llevar esta programación en esta oportunidad. Bueno, ya que estamos entonces ya con ustedes y poderles llevar la programación en espacio de saludos y por supuesto habrá palabra de Dios en labio de nuestro hermano Pastor Ismael, que acá pues no se ha hecho su presencia, pero nos ha informado que ya viene en camino. Así que no se preocupe, no se desespere, ya nuestro hermano director del programa viene en camino. Y es para poder entonces llevar el espacio que corresponde al programa He Aquí Vengo Pronto. Bueno, saludamos a la fiel audiencia en diferentes lugares. Gracias por su fiel sintonía. Gracias por escucharnos, amable audiencia, en esta mañana. Para todos los que desean ahí pues enviar algún saludito, lo pueden dejar también ahí en los comentarios. Sean todos bienvenidos y bienvenidas. Estamos viendo que tenemos un poco de inconveniencia ahí con la cámara, ya que no sé qué estará pasando, no capta las imágenes, pero de que sí sabemos es que nosotros acá estamos y muy felices para poder llevar esta programación en compañía de toda la fiel audiencia que precisamente estas horas de la mañana ya nos están acompañando. Muchas gracias. Comparta la transmisión en esta bendecida mañana. Comparta entre familia, amigos, ya que pues será de mucha bendición. Será de mucha bendición la programación en esta maravillosa y bendecida mañana.

Pues a nuestros hermanos que nos están escuchando en esta maravillosa mañana, Dios bendiga ahí a los hermanos patrocinadores del programa, ya que pues media hora patrocinada por nuestra hermana Miriam Romero, actualmente radica allá en California, y los 120 minutos de la transmisión en vivo.

0: Ya en San Rafael, California. Gracias por esos apoyos tan grandes hacia este ministerio pastoral de nuestro hermano Pastor Ismael. Acá pues estamos muy felices llevando este espacio de la programación, saludando a todos nuestros hermanos que nos están escuchando en diferentes países, así que Dios les bendiga, le decimos siempre arriba esos ánimos. Puede dejarme ahí tu saludo desde donde quiera que usted nos escucha. Les decía que acá tenemos inconveniencia con las imágenes, pero pues vamos a llevar el espacio con ustedes. Nos gustaría saber desde dónde nos están escuchando en esta maravillosa oportunidad. Desde dónde nos están escuchando en esta maravillosa hora de la mañana. Comparta, déjanos ahí tu saludo en los comentarios. Nos gustaría saber dónde está la gran familia que siempre se conectan a través de la página oficial de Facebook. Hermana Meli Romero, saludos, hermana Meli. Gracias, hermanita amada, por estar con nosotros. Bienvenida en esta maravillosa tarde, gracias por su preferencia. Dice, buenos días, hermana Edilza, le escuchamos en Caserío Los Cipreses, viendo su programa, ya que tu programa es de mucha bendición. Bendiciones, dice, para mi vida. Pido oración por la vida de mi nena Camila Amparo, ya que se encuentra un poco con gripe. Oración, dice, por mi nena. Hermana Edilza, gracias por leer mi mensaje de texto. Bueno, agradecemos a la sintonía de nuestra hermana. Bueno, no sabemos su nombre, nos gustaría ahí. Nos gustaría saber su nombre, hermana, si es el verdadero nombre, hermana Camila Alfaro, ya que ella pide oración por la vida de su nena, hermana Camila Amparo. Así que acá estaremos, bueno, nuestro hermano pastor estará intercediendo por la necesidad de nuestra hermana, bueno, por la vida de Camila Amparo. Bueno, seguimos acá alegrando los corazones de nuestros oyentes. Hermana Griselda Careto, saludos, dice, saludos hermanita Eddie, saludos hermana Gris, Dios la bendiga. Gracias, gracias hermanita amada por su fiel sintonía. Allá en la Unión Americana, allá por San Mateo, California, nos está sintonizando hermana Griselda Carreto. Gracias, hermanita amada, por su fiel sintonía al programa en esta maravillosa y bendecida mañana. Hola, hermanita linda, que Dios la siga bendiciendo grandemente su vida espiritual. Póngame dos alabanzas con su producción, dice. Bueno, agradecemos acá la sintonía de agradecemos la buena sintonía de hermano Francisco López. Hermano Francisco López nos está sintonizando allá en Caserío San Francisco. Gracias, hermano Francisco López, por la fiel sintonía que nos presta allá en Caserío San Francisco, aldea Rancho Bojón. Bueno, les comentamos que tenemos inconveniencia con las imágenes por acá, pero estamos haciendo todo lo posible para que el programa llegue en sus amables hogares, ya que allá donde no llega la frecuencia de radio es ahí donde llega la señal por el internet. Donde no llega la señal de la frecuencia, a través del Facebook usted puede visualizar la programación, y si no, por el TuneIn Radio, ahí está, estamos transmitiendo el programa en vivo, únicamente el audio. Saludos hermanos, bendiciones, lo escuchamos aquí en San Juan Ostuncalco, dice. Gracias hermana Magdalena López, Dios te bendiga hermanita amada. Saludos hasta por allá en San Juan Ostuncalco, la tierra fría. La tierra donde se hace mucho frío. Acá estamos en Boca Costa, Desde, bueno, desde el Pacífico, por acá le mandamos un cordial saludo para toda la audiencia que nos están escuchando en diferentes lugares, especialmente allá en las tierras frías. Así que bendiciones. Hermana Susi Romero, saludos, hermana Susi. Dios te bendiga, hermanita amada. Gracias por escucharnos. Bueno, déjame comentarle que acá ya está presente nuestro hermano Pastor Ismael. Bueno, saludos cordiales al Pastor Ismael Romero, quien es el director de este programa, ya está presente por acá. Y pues vamos a ceder el tiempo para que él pueda saludar a la audiencia y así también, bueno, continuar con este espacio de la programación. Agradecemos a quienes están ya en sintonía nuestra. Muchas gracias, pueblo de Dios, que Dios les bendiga. Vamos a dejar su tiempo y siempre con el respectivo fondo del programa.
1: Buenos días, muy buenos días, fiel auditorio, en esta hermosa mañana, pues ya estamos ya con ustedes, con el único propósito de llevar este programa radial. Bueno, ya que gracias a Dios por la vida y por la salud que el Señor nos concede para estar una vez más con ustedes en estas cabinas de radio. Amados hermanos, que Dios los bendiga. Así que nos atrasamos unos minutos, ya que pues tuvimos unos atrasos en el camino, pero ya estamos ya con ustedes. Siempre hemos tratado de la manera de ser puntual, pero a veces menos pensado, hay atrasos, pero ya estamos ya con ustedes. Bendiciones a todos, que Dios los bendiga en esta maravillosa hora. Gracias por su sintonía. Vamos a orar, vamos a pedir la guianza a Dios en esta hermosa mañana. Tú que estás en casita, tú que estás enfermo, enferma, quizá has pensado que ya no puedes salir de donde tú estás. Sí, tienes la solución. Quizá el médico te ha dicho que ya no hay solución. La respuesta es Jesucristo, es la fuente de agua de vida. Ese es el único. Quizá los aparatos te han detectado cáncer en el cuerpo, pero si tú lo crees, que para el Señor no hay nada imposible. Aquellos 10 leprosos fueron sanados, aquel ciego que estaba junto al camino fue abierto sus ojos. El Señor sacó a Jonás en el vientre del pez en el profundo del mar, y también sacó a Daniel en el pozo de los leones. Amados hermanos, y resucitó a Lázaro. Estando 4 días en el sepulcro, salió caminando. Resucitó el muchacho que lo iban, que lo llevaban a enterrar, y lo encontró en el camino y dijo, pongan en el suelo, lo pusieron, y dijo al muchacho, levántate, y se le entregó a la viuda, a la madre viuda. Entonces, si vamos viendo todas las cosas, los milagros, los prodigios que nuestro Señor hizo cuando Él estuvo aquí en la tierra, poderoso más, porque ahora está a la diestra del Padre ahí arriba, tan solamente si tú lo crees, todo es posible. Siempre te he dicho esto. Si no te he dicho, si tú creeres, verás la gloria de Dios, dice su palabra. En esta maravillosa hora, amados hermanos, ya estamos ya con ustedes presente. Solo que estamos viendo que está un poco nublado por acá en Aldea Las Barrancas. Gracias a Papá Dios que siempre la lluvia cae por acá. Dios no nos ha dejado abandonado. Siempre he dicho a los hermanos en la casa de oración, si nos humillemos delante de la presencia de Dios, oremos a Dios, ser agradecido con Dios. porque hoy en día hay gente que quiere ser evangélico, pero quiere servir a dos señores. Estos evangeluchos no van a entrar en el reino de los cielos, sino serán tropiezos. Pero en esta hermosa mañana, tú que estás postrado en la cama, Satanás te tiene encarcelado, hoy serán rotas las cadenas. Pablo y Sila estaban en la cárcel, y las puertas de la cárcel aseguradas con cadena. Pero Pablo estuvo orando y Silas cantando himnos a Dios. A la medianoche llegó el clamor allá en los cielos y vino el poder de Dios para sacudir la cárcel. Las puertas se les cayeron, las cadenas se quedaron abiertas y todo fue. Hasta que el varón valiente se creía porque tenía mando en sus manos. Hasta les puso cepo a los pies de Pablo y Silas, pero cuando vio todo esto, se puso de rodillas, empezó a llorar, reconociendo que Pablo era un Dios, no, era un siervo del Dios Altísimo. Así que el Dios de Pablo es el Dios de nosotros, el Dios de Elías es el Dios de nosotros, el Dios

En tu nombre, Jehová Dios, en tu nombre, Jesucristo de Nazaret, Espíritu Santo de Dios, aquí estoy, Señor. Aquí estoy, Padre. Aquí estoy, Dios mío, Señor amado. Grande y maravilloso eres tú, Señor. Grande y maravilloso eres tú, papá. En el nombre de Jesucristo de Nazaret, en el nombre del Dios Todopoderoso, en el nombre del Dios vivo, en esta maravillosa hora, Padre, gracias, Jehová, gracias, Jesucristo. Solamente, Señor, he venido con un propósito en mi corazón, Padre, para llevar este programa radial, para presentar las necesidades de tu pueblo, de tu iglesia, Dios mío, a los que padecen en muchas dificultades en la vida, problemas en el matrimonio, celos, enfermedades, Dios mío, escasez. Dios eterno, estar en este mundo lleno de maldad, lleno de pecado, solamente confiamos en ti, porque tú eres nuestro Padre y tú tienes cuidado de nosotros, Señor. Bien dicho que tú dijiste a los discípulos que serán enviados como ovejas entre lobos. Espíritu Santo de Dios, gracias. Si yo estoy aquí, Señor, no estoy por mérito. Estoy aquí, Padre, por gracia, por misericordia. A veces recuerdo, Señor, de dónde me trajiste. A veces derramo mis lágrimas, Dios mío, al recordar de dónde estaba yo hundido.

0: Oh Dios amado, Dios eterno. Donde en este mundo yo busqué la solución, no le encontré, Dios mío. Solamente cuando encontré mi Jesús, oh poder de Dios, poder de Dios, poder de Dios, poder de Dios, poder de Dios. Gracias Padre, gracias Hijo, gracias Espíritu Santo. Aquí estoy, Señor. Aquí estoy, Padre. Oh Dios amado, Dios mío.
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0: Te suplico, Padre, por aquellas vidas, Señor, que están postradas en una cama, Dios mío. Que el enemigo, Señor, los tiene encarcelado. Pero que esta mañana, Dios mío, en tu nombre, reprendemos y carbonizamos y derribamos, destruimos toda obra maligna, obra diabólica, obra satánica, en el nombre poderoso de Jesús. Bendito Dios y soberano Dios de los cielos, en esta maravillosa hora, Padre, mi alma te alaba, mi alma te glorifica. En el nombre poderoso de Jesús. Te suplico, Padre, por aquellos niños que están en los hospitales, Señor. Apenas meses de venir en este mundo, han sido atacados, Señor, por la enfermedad.

0: Dios mío, tenga misericordia, Padre, sobre aquellos pequeños y pequeñas, Dios mío, a los que están entubados, Señor. Oh Dios amado, tengas misericordia, oh Dios. Padre, aquellos corazones, aquellos pulmones, Dios mío, que ya no es apto para respirar, Dios mío, sino el hombre, la mujer está vivo con oxígeno, Señor amado, con un aparato, Padre, y esto se paga, Señor, y esto se paga, Dios mío, y muchas veces nosotros, Padre, que estamos bueno, que estamos trabajando, Señor, no nos recordamos de ti en la mañana, muchas veces no nos recordamos al llegar en el trabajo respirando aire puro, Señor amado, oh Dios mío, sin cobrar un centavo, Padre, gracias por tu gracia, oh Dios amado, Dios mío.
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0: Espíritu Santo de Dios, Dios mío, mire nuestras autoridades, Dios mío, Señor, a los que dirigen nuestro país de Guatemala, Señor, Padre, tome el control, Dios amado, de todo lo que está aconteciendo, Dios amado. Es increíble, Padre, que la hace el hombre, la mujer, Señor amado, mientras nuestros seres queridos, Padre, nuestros hermanos campesinos, sudando a la gota amarga, Dios mío, ganando un mínimo, Dios amado. Señor, tú eres juez justo, Dios amado, Dios mío, Señor, y esto está escrito, Padre, esto no lo podemos quitar, Señor, porque lo que estamos viendo, que todo han subido, y con todo el producto se está poniendo chico, Dios mío, porque así está escrito en tu palabra, Señor. Oh bendito Dios y soberano Dios de los cielos, solamente te suplico, Señor, que tú nos ayudes, Padre. Te suplico, Padre, por nuestros hermanos guatemaltecos que radican allá en los Estados Unidos, Señor. Aquellos han sido perseguidos, Padre, han sido perseguidos trabajando humildemente, Dios amado, trabajando honrado, Señor, pero muchas veces las autoridades, Dios mío, a veces con los delincuentes no se animan, sino con aquel honrado se aprovechan. Padre, eres el juez justo, eres el que justifica las cosas, Dios mío. Te suplico por nuestros hermanos y hermanas guatemaltecos, guatemaltecas allá en los Estados Unidos. Cuídalos y guárdalos, Dios mío. Les dejo en tus mentes, Señor, les dejo en su mente de ellos, Padre, que siempre se recuerdan de ti, Señor. Les dejo en su mente de ellos, Padre, que siempre, Dios mío, se recuerdan de ti cuando lleguen al trabajo, cuando salen, Dios mío, porque la guía eres tú, Señor. El buen pastor se llama tu Padre que estás en los cielos. En el nombre poderoso de Jesús, bendito Dios del cielo. Gracias, Padre. Gracias, Hijo. Gracias, Espíritu Santo. En el nombre de Jesús, bendito Dios del cielo. Alabado, glorificado sea tu nombre, mi Padre. Amén y amén.

Bueno, así que amados hermanos, bendiciones a la fiel audiencia que le están escuchando en esta maravillosa tarde, agradeciendo a Dios por la oportunidad que Él nos concede de llegar en la intimidad de sus amables hogares, allá en la zona costera, como también allá por la zona de Tierra Fría. Que Dios los bendiga, y también a todos los que nos están escuchando aquí en Guatemala y fuera de nuestras fronteras, que Dios los bendiga, ya que por Argentina nos están escuchando, allá en el país de Uruguay, en Colombia, en el país de Chile, allá en Estados Unidos, que Dios los bendiga, ya que es una bendición poder estar con ustedes, amados hermanos. Bendiciones, que Dios nos los bendiga, gracias por su sintonía en esta maravillosa tarde. Así que vamos a escuchar un precioso tema. Vamos a escuchar este precioso tema con nuestros hermanos de la agrupación Sinaí, el tema que dice: Oh Jehová, Señor nuestro. Bendiciones a todos, que Dios nos los bendiga, gracias por su sintonía, gracias por estar con nosotros. Si usted quiere comunicarse con nosotros, nuestra línea telefónica es el 57 80 98 89, 57 80 98 89 está disponible en esta hermosa tarde. Vamos a escuchar este precioso tema, Oh Jehová Señor nuestro, con la agrupación Sinaí. Bendiciones, gracias por su sintonía en esta maravillosa tarde.

escuchado este precioso tema. Así que bendiciones, amados hermanos, que Dios nos bendiga, la fiel audiencia que están escuchando en diferentes lugares. Gracias, gracias por su sintonía en esta maravillosa hora. Bueno, de Aldea La Victoria, San Juan Ostuncalco, he recibido la comunicación de mi hermana Florinda Romero, que allá nos está sintonizando. Gracias, gracias, hermana Florinda, por las palabras de ánimo, que la verdad, pues, cuando Dios pone en nuestro corazón, no nos detenemos, porque hemos dado testimonio de las grandezas de Dios que ha hecho, y seguimos viendo, amados hermanos, allá en la casa de oración, estamos viendo las maravillas de Dios que hace con su pueblo. Así que gracias, hermana Florinda, que Dios me lo bendiga, gracias por las palabras de ánimo y bendiciones en esta maravillosa hora. Del caserío Chanchenel se ha reportado mi hermana Felisa Camacho. Allá nos está sintonizando mi hermana Felisa Camacho. Gracias, gracias, hermana Felisa, por las palabras de ánimo. Sigamos adelante en la obra del Señor, ya que allá nos está sintonizando. Bueno, también un saludo para usted, dice, y un saludo a la familia pastoral. Favor de complacer con el tema, la oración, dice, vamos a escuchar este precioso tema con Jeremías 33:3. Vamos a escuchar este precioso tema.

0: Bueno, así que amados hermanos, bendiciones a nuestros hermanos y amigos que nos están escuchando en diferentes lugares. Bueno, Dios bendiga a mi hermano Tomás Vázquez, Tomás Vázquez que nos está sintonizando allá en Varsovia. Nos está sintonizando mi hermano Tomás, saludando a su apreciable familia, dice. Y un saludo para usted, hermano, ya que aquí le estoy escuchando. Siempre contento, escuchando su programa radial, dice. Favor de complacer un tema, dice. Bueno, vamos a escuchar este precioso tema. Viajando voy para aquel hogar, con nuestro hermano enfinado Julio Elías. Y también del caserío Platanillo, provincia chiquita, he recibido la comunicación de mi hermana Rosalinda Castro, que aquí le estamos escuchando, hermano, dice, un saludo para usted, saluda a su familia pastoral, dice, y también saludando a su hija Telma Godínez, allá en Corral Grande, a su nietecito Walter Orozco, que para la fecha 3 de octubre estará cumpliendo otro año más de vida. Saludando a sus nueras allá en casita, a Herminda, a Leti, y un saludo a su nuera Magalí Miranda allá en Nueva York, y a su nieto Jeima Godínez, y a su nieta Eluvia Godínez allá en Corral Grande. Me complace un canto de cumpleaños, dice, gracias hermana Rosalinda, que Dios te bendiga. De San Rafael, Zacatepeque, San Antonio, Zacatepeque, he recibido la comunicación de mi hermano Porfirio Ramírez, que está muy contento, el muchachón, muy contento después de una jornada. Ya está en su casita disfrutando un su vaso de atol con suche, dice. Qué bendición, hermano Porfirio, hombre. Qué bendición, y una deliciosa checa, dice. Qué bendición. Ya con eso, pues basta, ¿verdad? Ya no hay más tortilla. Bendición, hermano Porfirio, que Dios me lo bendiga y nos hace ver un tema con la agrupación Sinaí. Bendiciones, gracias por su sintonía. Vamos a escuchar este precioso tema, Viajando Voy, para bendecir la vida de mi hermano Tomás. Está un poco triste el hermano, pero ánimo, hermano Tomás, ánimo, no se me quede. Sigamos adelante firmes con el Señor, ya que tenemos otro mensaje de texto que nos ha llegado. Muy buenas tardes, hermano. Adelante con su programa. Ya están, ya que su programa es de mucha bendición para mi vida. Pido oración por mi nena Camila Alfaro. Se encuentra, bueno, está bien. Aquí estaremos orando. Aquí dice, escuchando, dice, bendiciones. Bendiciones a mi hermana Nayeli, que nos está sintonizando allá en el caserío Los Cipreses. Nos ha sugerido el tema. Que vivan las mujeres, dice. Bendiciones, un saludo a la hermana que está de turno, dice, y a su familia, y arriba ese ánimo, dice. Gracias, gracias, que Dios nos bendiga. Tengo otro mensaje de texto. Buenas tardes, hermano pastor, aquí lo estamos escuchando. Saludos para usted y a toda la fiel audiencia. Saludos a mi hermana Esdras, a mi hermano, dice, Esdras Cabrera, allá en San Mateo, California, y para mi pequeño Diego y Joel, también para mis padres, Pedro Bámaca y Brígida Cabrera. Aquí estamos escuchando a todo volumen. Me complace un tema, la oración por las emisoras. Gracias atentamente, Michelle Bámaca. Gracias, hermana Michelle, que nos está sintonizando allá en Aldea Nueva Zelandia. Bendiciones, que Dios nos los bendiga en esta maravillosa hora. Tengo otro mensaje por acá. Saludos, hermano pastor, aquí en sintonía. Ánimo con la programación. Un tema, fiel siervo, para animarte. A usted, dice, atentamente, Elvia Romero, aquí escuchando en California. Feliz tarde. Saludos a mi hermana Olga Romero, a mi tía Miriam Romero, aquí escuchando en el trabajo, dice. Gracias, Elvia, que Dios te bendiga. Bueno, qué bendición. Mis sobrinas que están escuchando allá en San Mateo, California, que Dios los bendiga en esta hermosa tarde. Vamos a escuchar este precioso tema, Viajando voy para aquel hogar.
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0: Seguimos cantando. 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
1: Bueno, chicos, amados hermanos, hemos escuchado este precioso tema. Vamos a escuchar otro tema que fue sugerido por mi hermano Porfirio Ramírez.

y también allá por San Antonio, Zacatepeque. Que Dios me lo bendiga, vamos a escuchar este precioso tema con la agrupación Sinaí en esta maravillosa hora.

Damas y camaradas, hermanos, hemos escuchado este precioso tema que fue sugerido por mi hermano Porfirio Ramírez allá en San Rafael, Zacatepeque, San Antonio, Zacatepeque, San Marcos, que Dios me lo bendiga. Bueno, del caserío Tojuami, le recibe la comunicación de mi hermano Efraín Escobar. Bendiciones, mi hermano Efraín, pido oración por su vida, por la vida de su hijo Marvin Escobar, y le animo, hermano, que siga adelante con su programa radial, que ha sido de mucha bendición en nuestra vida. Dice, ánimo siervo, predicando la palabra del Señor. Un saludo para su apreciable familia, dice, y también me complace con el tema, después de la tormenta viene la calma. Dios bendiga a mi hermana Griselda Carreto, que nos está sintonizando en San Mateo, California. Un saludo para este hermano, un saludo a la hermana Edilza, la hermana Glandi, un saludo a la familia pastoral, por saludar a mi familia Carreto Bail, y un saludo a mi suegra, dice, con también saludos a Olga Romero, a Elvia, a Otilia Agustín, felicitando a su sobrinito Dylan Gael, que el 29 estará cumpliendo otro año más de vida. Bueno, de sector La Montañita, Caballo Blanco, he recibido un audio de mi hermana Tomasa Oshlag, que se encuentra enferma, dice. Y no solo enferma, sino con una tristeza que llegó en su corazón por la pérdida de su hijo. Resignación a la familia Oshlag allá en sector La Montaña. Ánimo, hermana Tomasa. Te animo a que sigamos adelante. Siempre he dicho esto, que en nuestros labios, día y noche, tenemos que hablar a la familia para que acepten a Dios. Aceptando la palabra del Señor, pues es una bendición, porque si pasan en este mundo, sabemos que hay un lugar donde ellos están reservados. Porque la Biblia dice en el libro de Daniel, dice que Daniel vio que todos salieron o todos de pie ante el juez, y dice que vio que todos resucitaron, unos para vida eterna y otros para vergüenza y confusión perpetua, dice. Pero ánimo, hermana Tomasa, ánimo. Yo sé que una madre le duele arrancar a su hijo, le duele, amados hermanos. Pero ahora el padre, pues a veces hay padres que como lloran gente particular por la familia, el padre seco está sus ojos, puro ojos de gato, dijo una señora que no tiene lágrima, dijo. Hay padres que así son duros de corazón, pero una madre, ánimo, hermana Tomasa, le animo a que sigamos adelante firmes con Dios. En este mundo hay de todo, y ese camino vamos todos también, sea pobre, sea rico, ahí vamos todos, sea, así que tenga usted, no tenga, ahí vamos en ese camino, solamente preparémonos para el encuentro de nuestro Señor Jesucristo. Bueno, así que con el permiso a la familia allá en sector La Montañita, vamos a continuar con nuestro programa, ya que muchos de nuestros hermanos que nos están escuchando en esta maravillosa hora. Bueno, tengo este mensaje de texto. Buenas tardes, siervo de Dios. Yo lo escucho todos los días martes y viernes, ya que su programa es una gran bendición en mi vida. Pido una oración de mi vida. Soy un amigo. Pido un canto, El Borracho y el Cantinero, de Julio Elías. Mi nombre es Aníbal Ortega López. Lo escucho en sector 2, San Juan Ostuncal. Ánimo, hermano Aníbal. Le digo por fe. La vida del hombre, estando en este mundo, es atacado por los demonios. Pero una cosa te quiero decir, acepte a Cristo. La solución está en Jesús. Muchos, voz audible
dice el enemigo, llega a decir, quitar la vida, esta es la solución, quitar la vida. Y mucha gente se quita en la vida. Y casi solo no más de quitar la vida, pues. Quitando la vida el hombre se va más peor, porque él cortó su vida delante de los ojos de Dios. Un consejo a mi gran amigo, acepta a Cristo. Su servidor no nació en el Evangelio. Su servidor fue con una chatarra, fue encontrado en un basurero. Cristo lo levantó, lo limpió, y para la gloria de su nombre, aquí estoy predicando su palabra de nuestro Señor Jesucristo. Ánimo, bendiciones en esta maravillosa hora. Vamos a dejar el espacio, ya que en cabinas número uno también hay mensajes, comentarios que han llegado. Dejo el luz de micrófono a mi hija, así que si usted quiere comunicarse con nosotros o enviar mensajes de texto, es el número 57 80 98 89. 57 80 98 89. Este número lo tengo hace 23 años. Es el mismo número que lo uso yo. Hace 23 años tengo ese número. ¿Sabe por qué? Porque muchos me llaman en diferentes lugares y no puedo cambiar mi número, porque ya no, los hermanos me llaman y por eso no cambio ese número. Que Dios les bendiga. Bendiciones, ánimo en esta maravillosa hora.

Muy buenas tardes a toda la fiel audiencia que nos escucha en diferentes lugares a través de Revelación Estéreo. Y por supuesto, en lo que es el espacio del programa radial, he aquí vengo pronto, ya que le damos las gracias a nuestro Dios Todopoderoso, porque Él nos permite la vida, la oportunidad y el privilegio grande para poder estar acá con ustedes este día de hoy. Bueno, después de una mañana bastante soleado por acá, pues ya está bien nubladito por este bello lugar. Así que saludamos a la fiel audiencia en diferentes lugares. Bueno, saludos cordiales a mi hermana Ana Vázquez, Dios la bendiga grandemente. Bendiciones, hermana Edilza, Jehová Dios le bendiga. Saludos cordiales al pastor Ismael, ánimo a seguir adelante anunciando la palabra de Dios. Bueno, saludos cordiales a mi hermano Gabriel Arbace, gracias por estar con nosotros. Dios te bendiga, hermano pastor, siga adelante aquí visualizando en California. Saludos a Elvia Romero, a Miriam Romero, feliz día pastor, dice gracias. A mi prima Olga Romero, que Dios lo bendiga. Bueno, saludos también a mi prima Miriam y a Elvia Romero. Saludos a María Vázquez, que Dios los bendiga. Dice, hola, buenas tardes, hermana Edilza, mando saludos al pastor Ismael, ánimo a seguir adelante, dice, vamos a hacerme con una alabanza de Agustín Amador, aquí escuchando en Tojuavil, atentamente, Yulisa Hernández, feliz tarde. Gracias, hermana Yulisa, Dios me la bendiga grandemente. Saludos desde Nueva York, bendiciones, saludos, Dios lo bendiga. Dice, gracias, hermana Gracie Miranda. Dios te bendiga grandemente, hermana Meli, hermana Clarisa Romero, hermana Susi, Dios los bendiga. Gracias por la fiel sintonía que nos presta.

Entonces seguimos y seguimos con nuestro espacio en esta maravillosa hora de la tarde. Estamos saludando a toda la fiel audiencia del espacio de este programa radial. El programa He Aquí Vengo Pronto. Saludos a toda la audiencia, dice por acá nuestra hermana Glendy Romero. Gracias, hermana Glendy, Dios te bendiga. Saludamos también ahí a toda la audiencia de Revelación Estéreo. El Señor lo bendiga grandemente. Bueno, también saludamos a los de la emisora Estéreo Jerusalén. Indudablemente también nos están escuchando. Bendiciones a toda la audiencia de Estéreo Jerusalén. Si alguien más desea dejar algún saludo en los comentarios, lo puede hacer ahí saludando ahí a toda la audiencia. Gracias, hermano Eliseo Juárez, por hacer el enlace a través de Estéreo Jerusalén. Sin duda alguna, también la audiencia de Estéreo Jerusalén nos están escuchando. Que el Señor me los bendiga a todos y a todas. Es una gran bendición poder estar acá y poderles acompañar con este espacio del programa. Saludamos en esta oportunidad, Dios bendiga al hermano Heyman Godínez. Allá en Caserío Platanillo, bendecimos la vida hermano Heyman, ya que es fiel oyente a este programa radial. También a todos los hermanos que nos escucha en diferentes lugares. Hermana Edilza, saludo de parte de Luis, dice hermano Luis, Dios lo bendiga. Hermano Luis Méndez, muchas bendiciones. Un privilegio poder saludarte hasta la distancia, deseándote la bendición de Dios, el Todopoderoso. Saluditos especiales también a mi hermano Luis, gracias por estar con nosotros. A todos los que están conectados, muchas gracias. Pueblo de Dios, es una gran alegría. Es una bendición tan grande poder saludar a quienes nos están viendo. Están reaccionando la transmisión. Gracias por los likes. Dios les bendiga. Gracias también por los comentarios. Bueno, claro que sí. Gracias ahí a los comentarios. Dios les bendiga. Agradecemos a todos nuestros hermanos. La gran audiencia de la radio en diferentes lugares. Nos gustaría saber desde dónde se conectan. ¿Desde dónde nos están viendo? ¿Desde dónde están viendo este espacio del programa radial? He Aquí Vengo Pronto. Saludos desde acá hasta la distancia donde usted precisamente se encuentra amplificando la señal de Revelación Estéreo. Dice Dios bendiga al hermano pastor aquí visualizando en Aldea La Unión. Dios bendiga a nuestra hermana Elsie Méndez. Gracias, hermana Elsie. Allá nos está sintonizando en Aldea La Unión. Bendiciones. Creo que es por allá, por Aldea La Unión, Los Mendoza. Bendiciones, hermana Elsie. Saludamos también a tu familia. Bueno, esa es la alegría más grande que hay en nuestro corazón al saber que el pueblo de Dios este día pues están muy felices escuchando y viendo el espacio que corresponde el programa radial. Aquí vengo pronto, ya que estamos llegando a las 12:53. Vamos por más saludos en los comentarios. Coméntanos desde dónde nos están viendo, desde dónde nos están escuchando en esta maravillosa tarde. Hermana Edilza, yo lo animo a que siga adelante, también animando al hermano Ismael que siga adelante predicando el Santo Evangelio. Atentamente, hermana Leslie Mazariegos. Hermana Leslie, Dios te bendiga, hermanita amada. Saludamos también a tu familia. Bendiciones a mi hermana Leslie Mazariegos. Saluditos también a tu familia. Dios bendiga también a la hermana Eluvia Mejía, hermano Bielman Mejía. Saludos ahí a toda la audiencia, especial la familia de hermana Leslie Mazariegos. Que el Señor lo bendiga grandemente en esta maravillosa tarde. Si
Claro que sí, seguimos acá con más de la programación. Enviando saludos para el pueblo de Dios que nos están escuchando, nos están viendo. Está bastante nublado por acá, ya pues estamos viendo el panorama del día, pues está bastante nubladito, como que la lluvia ya va a empezar por acá. Dios bendiga también a los hermanos que nos están dejando saludos en los comentarios. Los que están conectados, muchísimas gracias. Muchas gracias a todos los hermanos, fiel audiencia de la radio. Gracias a nuestros hermanos que nos están escuchando. Bueno, por acá tenemos este.

Saludos para David López, Dios lo bendiga. Si no estoy mal, allá nos está viendo por San Luis, Missouri. Traviesita Juárez, saluditos, Dios lo bendiga. Gracias por reportar la sintonía acá en nuestra programación.

familia, la familia en Cristo Jesús que nos acompaña este día, acompañándonos ahí con la programación. Muchas gracias. El Señor los bendiga grandemente. Dios bendiga a todos los hermanos y especialmente a los amigos. ¿Cómo están los amigos y qué dicen los amigos ahí? Esperamos que encuentran pasando de lo mejor en sus hogares, en sus trabajos, en donde quiera que usted nos acompañe este día. Muchas gracias. Agradecemos por su fiel sintonía a través del espacio de este programa radial. Que el Señor lo bendiga grandemente. Gracias, querida familia, por formar parte ahí a nuestra programación. Nos queda 3 minutos y puntualizamos ya la hora 1 de la tarde. Y pues ya que este programa contrae el lapso de 150 minutos. Siempre los 150 minutos se nos van rápidamente. Gracias al patrocinio de 30 minutos de mi prima Miriam Romero, hermano Edgar Pérez, que indudablemente nos está sintonizando y escuchando. Él es el que está patrocinando el lapso de 120 minutos. Saludos para Luzvin Orozco. Gracias también al patrocinio de hermano Edgar, ya que por él estamos llegando ahí donde ustedes nos escuchan, nos ve a través del en vivo. Gracias al patrocinio de hermano Edgar Pérez. Decía hermano Edgar: hermana Dilsa, yo quiero patrocinar el programa del pastor así, la transmisión en vivo por la transmisión en vivo por el Facebook. Pues gracias, hermano Edgar, ya que, como le decimos, hay lugares donde la frecuencia no llega, pero estamos llegando a través por esta plataforma. También ahí está el TuneIn Radio. Si la frecuencia de radio no llega ahí donde usted se encuentra, pues recuerde, puede descargar en el Play Store la aplicación del TuneIn Radio, pero únicamente cuando tienes acceso al internet, o sea, cuando tienes internet, entonces puedes escucharlo. Y si no, pues no se puede, ya que no se puede escuchar ahí cuando no hay internet. Bueno, buenas tardes, bendiciones, dice gracias nuestro amigo Salvador Niz. Dios te bendiga, amigo Salvador, saludo hasta allá en el estado de Florida. Allá está nuestro amigazo Salvador Niz, qué privilegio grande saludarlo acá. Bueno, nos habíamos conocido, saludado por el plataforma de TikTok, pero acá pues nos acompaña, nos está viendo hasta allá por Florida, que Dios lo bendiga. Bueno, saludos a hermano Luzvin Orozco allá por Caserío Platanillo, bendiciones. Hermano Luzvin, saludamos también a tu familia. Deseamos que la bendición del Todopoderoso los bendiga siempre. Gracias, gracias. Hermana Tomasa Oshlag. Bendiciones, hermana Tomasa Oshlag. Dios la bendiga. Muchas bendiciones en su vida, la vida de su familia. A todos los que nos están viendo, gracias. Se les agradece de todo corazón. Gracias, gracias por estar siempre con nosotros. Saludos, hermana Edilza, que el Señor Jesús me la bendiga. Saludos, salúdame al hermano Pastor Ismael Romero.

0: Todopoderoso. Sí me puedes complacer con el canto, con el hermano Héctor Fuentes, como el siervo, aquí estoy visualizando en Champoyab. Gracias, saludos cordiales para nuestro hermano Edivaldo Castro. Dios te bendiga, hermano Edivaldo, muchas bendiciones allá en Champoyab, nos está sintonizando. Gracias, hermano Edivaldo Castro, Dios te bendiga grandemente. Saludos cordiales y muchas gracias por su sintonía. Hola, buenas tardes, hermana Eddie. ¿Puedes pasar unos saludos a mi papá Ricardo Juárez, a mi mamá Ana María Pérez, a mi hermana Dilma Juárez? Aquí estoy escuchando en Caserío Los Pérez, atentamente Hilda Marina Juárez. Feliz tarde, hermana Eddie, dice amén. Gracias, hermanita, Dios te bendiga. Hermana Hilda Marina Juárez, saludos cordiales para su querido padre, nuestro hermano Ricardo Juárez. Para su querida madrecita, hermana Ana María Pérez. También saludamos a su hermana, hermana Dilma Juárez. Dios les bendiga. Estamos ya a la 1:01 p.m. Una de la tarde con minutos. Cedo el tiempo al pastor Ismael. Y continúa con nosotros en esta maravillosa tarde.
1: Así que amados hermanos y hermanas, que Dios nos los bendiga. Bueno, Dios bendiga a mi hermana Santa Vázquez, que nos está sintonizando allá en San Juan Ostuncalco, que allá nos está sintonizando mi hermana Santa Vázquez, que Dios me lo bendiga. Un saludo para usted, saludo a las hermanas del grupo de intercesión Emanuel, dice, y un saludo a la sociedad de jóvenes, a la iglesia en general. Gracias, hermana Santa, que Dios me lo bendiga. Nos está sintonizando en San Juan Ostuncalco. Saludos a su hijo Santiago. Que Dios me lo bendiga. Bueno, de Monrovia he recibido la comunicación de mi hermana Virginia Díaz, obrera de la iglesia Fuente de Salvación, allá en Cajolá, dice. Pero mi hermana radica allá en Monrovia. Que Dios me lo bendiga. Gracias, sierva, por las palabras de ánimo. Que Dios nos bendiga. Solamente les animo que sigamos adelante, firmes con el Señor, porque Dios ha sido grande, ha sido poderoso. Siempre cuando Dios habla, entendemos, amados hermanos. Ustedes, pastores que me están escuchando, a veces cuando hay un mensaje de parte del Señor, muchos consiervos que a veces no lo creen, pero una oportunidad Dios me dio un mensaje, una revelación, y yo vi ese templo que tan hermoso era, y escuché una voz que me dijo, ¿lo has visto? Me dijo, sí, es tan hermoso, está el templo, le dije, pero solamente 3 años va a aguantar, me dijo. Y dígale que se procure el pastor. Y me desperté y me dijo el nombre del pastor. Y lo testifiqué. Y el pastor como que nomás fue una charla con él. Entonces yo le dije, cuídate, porque cuando Dios habla, sabe por qué. Dice que solo 3 años. Y así como Dios dijo, así fue. Pues les digo a mis hermanos, a mis hermanas, pastores, pastoras, les animo, sigamos adelante, firmes con Dios. Así que Dios bendiga a nuestra hermana obrera Virginia Díaz, allá en Monrovia. Dios bendiga a mi hermano Abel Marroquín, allá en Monrovia. Bendiciones, mi hermano Abel. Gracias, gracias por sus palabras de ánimo, mi hermano Abel. Ya que soy fiel oyente de su programa, pues quería llamarte hace días, pero no tenía el número, dijo, pero hoy sí ya lo tengo. Es que, bueno, no sé cómo entramos en cabines de radio, salimos y no damos el número del teléfono del ministerio que el Señor nos ha regalado, pero gracias a Dios, hermanos y hermanos, tengo 23 años en el ministerio y 23 años tengo ese número. Entonces, así que bendiciones a mi hermano Abel Marroquín, nos ha sugerido un tema con los hermanos Alvarado después de la prédica. Si el tiempo se nos da, pues estaremos entonces ya escuchando el precioso tema. Así que en esta hermosa tarde vamos a entrar en el mensaje de la palabra del Señor en el libro Primera de Samuel. Primera de Samuel, esto va para todos los hermanos consiervos. Nos va a hablar Dios que tenemos una responsabilidad. Y ay de nosotros si nos descuidemos con el talento que el Señor nos ha encomendado. Porque el Señor nos dice, tenga esto y ponga por obra, trabaje. Porque cuando el Señor me entregó el ministerio, me dijo, aquí te lo entrego. Así como lo estás viendo, está bonito, sí está bonito, le dije. Bueno, si lo puedes hacer otro poco más bonito, no te preocupes. Yo me voy y tengo que regresar y voy a venir como está la obra, me dijo. Por eso tengo miedo. Solo estoy esperando cuando viene mi padre o cuando me va a llevar. Así. Primera de Samuel, en su capítulo 13 y su versículo 13. Y lo vamos a leer siempre en el nombre del Padre, Hijo, Espíritu Santo. Entonces Samuel dijo a Saúl, locamente has hecho, no guardaste el mandamiento de Jehová tu Dios que él te había ordenado. Pues ahora Jehová te hubiera confirmado tu reino sobre Israel para siempre. Mas ahora tu reino no será duradero. Jehová se ha buscado un varón conforme a su corazón, al cual Jehová ha designado para que sea príncipe sobre su pueblo, por cuando tú no has guardado lo que Jehová te mandó. Aquí voy a predicar bajo el tema el pecado reprendido. Eso tengamos en la mente, amados hermanos, ministros del Señor, músicos, diáconos, diaconisas, jóvenes, que el Señor nos ha llamado ser agradecido con Dios y ser fiel con Él, porque Él es fiel. Él no es infiel, nosotros éramos infiel, pero nos encontró y nos trajo, y ahora nos ha dicho, eso lo van a hacer ustedes. Dice la palabra del Señor que Saúl, amados hermanos, era puesto por Jehová Dios sobre el pueblo de Israel. Pero todos sabemos que Saúl falló con Dios, le dio su espalda a Dios. Entonces viene Jehová Dios, le dice a Samuel, vaya y diga con este hombre. Amados hermanos, qué tremendo es. Qué tremendo es. Antier estaba platicando con un pastor. Amados hermanos, y me dijo, gracias pastor por tu llamada, pues para mí ya no había solución, varón. Yo dije, no, mejor me voy, dejo el ministerio, me voy para Estados Unidos, porque ya no se puede. Pensé entre mí, como unos 15, 20 minutos de había pensado esto, que yo dije, tengo visa hacia Tijuana, me voy. Al llegar allá, ya estoy a la frontera, tengo que llegar, porque aquí ya no se puede. Y cuando usted me llamó, varón de Dios, ¿cómo está? Me dijiste, con eso, como que un balde de agua me tiraron, dijo, y me desperté. Y yo dije, Dios mío, ¿qué estoy haciendo? Y le doy dando palabras para él. Amados y hermanos amados, qué lindo es nuestro Dios. Es que fíjese, amados y hermanos siervos, ustedes que me están escuchando, Dios no va a dejar a sus siervos hasta que solo de un momento Satanás lo va a atacar, ¿no? Dios va a hablar antes de tiempo y fuera de tiempo. Dios va a hablar. ¿Sabe por qué? Siempre hablo eso, sacan la conclusión con nuestros hijos. Usted es madre de familia. A veces el niño, cuando empieza a caminar, entra en la cocina y va contra el fuego, empieza a escarbar. Viene la mamá, le dice, mi hijo, te vas a quemar, váyase allá. No vengas aquí. Al ratito, cuando el niño llega otra vez a escarbar, dice la madre, mi hijo, hombre, váyase para allá. Te vas a quemar porque aquí hay fuego. Mira a ver, dice. Se va el niño, regresa otra vez. A veces la mamá haciendo su oficio, cuando el niño pega un grito, mamá, ya me quemé, dice. Entonces, ¿qué dice la madre? Te lo dije 3 veces y no entendiste. Una mujer que es pecadora, habla a su hijo. Ahora mi padre que está en los cielos, habla. Si usted escucha, levántase. Busque a Dios en oración. Busque a Dios en ayuno. Busque a Dios en la vigilia. Persevere, no te das cabida, no le das cabida al enemigo, pero existe. Pero como Dios, yo soy pastor y Dios me va a defender, sí, Él nos defiende, pero tienes que doblar tu rodilla, tienes que pedir la guianza a Dios. Eso es lo que pasa, amados hermanos. Algunos pastores han caído en el pecado, pero Dios ha hablado. Dios, yo no estoy de acuerdo cuando alguien dice, es que Satanás. No. Sí, Él, pero Dios te dio un aviso. 3 mensajes Dios da para que el hombre no toque las cosas. Pero como no entiende, es necio. Entonces todos decimos, los predicadores, deje el necio su necedad. Aquí dice, entonces Samuel dijo a Saúl, escuche, ¿cómo habló Samuel a Saúl? Muchas veces dicen los hermanos, es que este pastor habló muy duro al pobre hermano, no solo que así como está, lo fue el pastor a hundirlo nada más. Ese no es hundirlo, ese es hablarle, para que entiende. ¿Qué dijo Samuel a Saúl? Entonces Samuel dijo a Saúl, locamente has hecho, no guardaste el mandamiento, ¿de quién? Del misionero. Aquí dice, no guardaste el mandamiento de Jehová tu Dios, que Él te había ordenado, pues ahora Jehová hubiera confirmado tu reino sobre Israel para siempre. Si para Dios no hay nada imposible. Cuando Dios pone reyes, Él va a continuar porque trabaja bien, trabaja bonito en los ojos de Dios. Ahí está. Sí. Pero ¿qué pasa, amados hermanos? Dios pone reyes, pero no lo trabaja. Y eso, muchos, cuando se le lleve un buen tanato, bueno, ese ya estuvo. Pero no falta, falta esto. Así le habló Samuel a Saúl. Reprendió Jehová el pecado de Saúl y mandó Samuel a decir que díganle así. Porque Dios no contempla el pecado. No. Mucha gente hoy en día están en el evangelio. Su pecado, así va su costalón de pecado en su espalda. Y no le cuenta nada al pastor. Nada. Y hay pastores también que tiene pecado. A veces los hermanos dicen, vamos a llamar al hermano para que venga a juzgar el problema, cómo está, porque ellos sí saben, cuando viene, así como está, ahí está el otro. No, todo está bien, todo está bien, todo está bien, dice él. Entró con su costal, salió con dos. Pecado, pecado. Hoy en día, amados hermanos, cuando los hombres y mujeres son reprendidos en la iglesia por cuanto que tienen pecado, ¿qué es lo que hacen? Se van. Se van. A veces otro dice, venite con nosotros, venite con nosotros. Yo estaba platicando con un pastor. ¿Cómo es tu orden?, me dijo. Pues así, le dije. Así. Es bonito, me dijo. Dijo un pastor. Dijo, le dijeron los hermanos. Dice que el hermano va a venir a perseverar con nosotros, que le dijeron. Ah, está bien, está bien. Entonces, llámenlos, que dijo. Y le dijo al hermano que salió de otra iglesia, llegó con él. Siéntese aquí, vamos a platicar unos momentos, que dijo el pastor. Dicen los hermanos que usted quiere perseverar aquí. Sí, sí, así es, pastor, que dijo. Ah, bueno, está bien, está bien. Pues para eso nos llamó el Señor, para predicar su palabra. Que por una cosa te quiero decir, ¿cómo saliste en la iglesia donde estabas perseverando? ¿Saliste calidad? ¿No tuviste problema para salir allá? Ah, pues no, es que dijo, no. Ah, bueno. Hermanos, ustedes son delegados. Ir con el otro pastor allá. Preguntarle cómo salió este hombre. Entonces, si dice que todo no tuvo problema, lo recibimos. Y si no, que vaya a reconciliar con su pastor. Ese pastor lo felicito, porque así debería ser, amados hermanos. Ese es el orden. Ese es el orden. Pero hoy en día, sacando miembros de otra iglesia, véngase con nosotros, véngase con nosotros. Y no hay brujos en su aldea, no hay hombres tirados los vicios de alcohol, no hay jóvenes tirados en la drogadicción para que usted vaya a levantar, para que va a evangelizar el brujo, para que salga de ahí, para que venga a los pies de Jesucristo. ¿Por qué está sacando miembros de otra iglesia? Tenga un poco vergüenza. Ese no es así. Si Dios te ha puesto, es para juzgar el pecado, no para tapar el pecado. Aquí dice, mas ahora tu reino no será duradero. Jehová se ha buscado un varón conforme a su corazón, al cual Jehová ha designado para que sea príncipe sobre su pueblo, por cuando tú no has guardado lo que Jehová te mandó. Tremendo. Saúl haciendo otras cosas. Viene Dios, le dice, dígale con ese loco, dígale que ya su reemplazo ya está, porque yo soy el que tengo que decidir, dijo Dios. Qué lindo es papá Dios, amados hermanos. Usted que no sabía, te lo digo en esta tarde. A mí muchas mujercitas me han llamado, Dios bendiga a las hermanas que me llaman y me dice, hermano pastor, ¿qué debemos hacer? Es que nuestro pastor está en el pecado y si nosotros lo sacamos, dice que nos va a maldecir, nos vamos a morir. Que vaya ese maldiciente, porque la Biblia dice que no entrará un maldiciente en el reino de los cielos. Si ustedes tienen prueba exactamente, díganle a él. Ahora si no dice así, dicen aquellos, no, eso no está cabal. Hay que ver bien, bien. Entonces ahí está. Mas ahora tu reino no será duradero. Jehová se ha buscado un varón conforme a su corazón, al cual Jehová ha designado para que sea príncipe sobre su pueblo, por cuanto tú no has guardado lo que Jehová te mandó. Hermanos amados, hermanos pastores, obreros, obreras, diáconos, ancianos, presidentes de jóvenes, pastores de jóvenes, directores del grupo, una cosa les quiero decir, usted y yo tenemos una responsabilidad, porque somos el líder, en otras palabras, somos la cabeza, no somos cola. Entonces nosotros tenemos que siempre estar firme. Usted quiere corregir, tiene que estar firme. Amados hermanos, amados, hay mujeres que me dicen, hermano pastor, ¿será cierto que este es un siervo de Dios? Pues no lo sé. El árbol con su fruto se conoce, le digo. Dice que este se pasa siervo de Dios, pero ese no es siervo de Dios. Porque me estaba hablando palabras descontroladas, dice. No se acerquen a ese tonto, le digo, no se acercan a él. Estos son los falsos profetas que la Biblia dice. Porque andan en el pecado hablando que Dios dice así. Nada más, hermanos amados, tengan cuidado. Siempre les he dicho, el pecado reprendido por nuestro Padre Celestial que está en los cielos. Me llama otro varón, me dice, hermano pastor, ¿dónde se encuentra? Pues aquí en el trabajo. ¿Por qué yo trabajo, hermano? Yo trabajo. ¿Dónde, hermano? Aquí en el trabajo, le dije. Ah, qué bueno, sí. Mi hermano pastor, ¿será que tiene tiempo para platicar un momento? Sí, dígale, diga, yo estoy en mi trabajo, pero sí, la necesidad lo puede atender, le dije. Pues fíjese, hermano pastor, yo fui a pedir oración con una sierva de Dios, dijo. Entonces dice que yo pedí oración con él por un asunto matrimonial. No tengas pena. Todo se va a solucionar, me dijo. Pero tenés que dar un dinero de 5,000 para comprar las flores, que dijo. Hermano, ¿dónde voy a traer los 5,000 si no tengo, apenas tengo trabajo? Dijo el otro. ¿Cuál es la respuesta que yo le di? Mi padre que está en los cielos no es gorrión que va a vivir por las flores. Mi Padre que está en los cielos tres veces santo. Esto es lo que la Biblia menciona. menciona que en los postreros días se levantarán falsos profetas, le dije. Le gusta, no le gusta, pero yo le digo, no se deje engañarse, oren a Dios, clamen a Dios. Aquí dice, amados hermanos, Samuel le ordenó y le dijo a Saúl que ya no tenía que estar en su reino, por cuanto que lo que Dios le mandó hacer no lo hizo. Y Dios unge a David, lugar de Saúl. Amados hermanos, ahora Dios con su paciencia, amados hermanos, por eso muchos dicen, hermanos amados, ay, saber si Dios va a venir con su juicio, casi estamos haciendo lo malo, dicen algunos. No. Otros dicen, si yo fuera Dios, dicen algunos, si yo fuera Dios, yo le mato de una vez, dice. No, Él no está así. Él es amplio en perdonar. Ese es un Dios de amor, pero también es un fuego consumidor. Ahora dice, cayó Saúl, fue reprendido, fue elegido David. Por eso mucha gente hoy en día dice, ah, no, es que de todas formas vamos a tener otra esposa. Dios permite, dice, Dios permite. Mi Biblia me enseña que sin la santidad nadie verá a Dios. Cayó Saúl, fue ungido David en lugar de Saúl. ¿Y qué cometió David? Cometió pecado. Aquí lo vamos a ver en el capítulo 12, segunda Samuel. Hermanos amados, por eso mucha gente, muchas mujeres, muchas señoritas hoy en día, como a veces no me hablan. A veces uno está parado el camino cuando pasan, puro animales, puro cuch, cuando pasan. Le digo, Señor, porque si yo los saludo, no me contestan. Parado yo, estaba yo, buenos días, le dije, uy, chish, dijeron conmigo. Entonces no se entiende. Hubieran dicho, oh, buenos días, pastor, disculpe que, ¿sabes dónde estaba yo pensando? No tenga pena, hermanita, que Dios les bendiga, le hubieran dicho. ¿Sabe por qué? Pero aquí vamos a ver. En el capítulo 12 y su versículo 1. Y Jehová envió a Natán a David, viniendo a él le dijo, había dos hombres en una ciudad, el uno rico y el otro pobre. El rico tenía numerosas de ovejas y vacas, pero el pobre no tenía más que una sola corderita que él había comprado y criado y que él había crecido con él, con sus hijos, juntamente, comiendo de su bocado y bebiendo de su vaso, durmiendo en su seno, y la tenía como una hija. Y vino uno de camino al hombre rico, a este no quiso tomar de su oveja y de sus vacas para guisar para el caminante que había venido a él, sino que tomó la oveja de aquel hombre pobre y la preparó para que aquel que había venido a él. Entonces se encendió el furor de David en gran manera contra aquel hombre y dijo a Natán, vive Jehová, que el tal hizo es digno de muerte y debe pagar la cordera con cuatro tantos, porque hizo tal cosa y no tuvo misericordia. Entonces dijo Natán a David, Tú eres aquel hombre, así que ha dicho Jehová Dios de Israel, yo te ungí por rey sobre Israel y te libré de la mano de Saúl y te di la casa de tu señor, las mujeres de tu señor en tu seno, además de ti, la casa de Israel, de Judá. Y si esto fuera poco, te había añadido mucho más. Viene David, de lo que hemos leído, así le presentó Samuel a David. ¿Sabe por qué? Urías, el esposo de Betsabé, estaba en la guerra, estaba con el ejército de Israel, estaban en batalla. Por eso, mujeres, ustedes que me están escuchando, mujeres cristianas, no voy a hablar gente que no, mundana, porque la gente mundana quiere ser lo que quiere ser. Hasta hoy en día está ganando por mostrar su cuerpo a los hombres. Pero ustedes, les digo, mujeres, por eso muchas señoritas no me hablan cuando yo les hablo, porque les hablo la verdad. ¿Sabe por qué? Porque hoy en día, cuando David estaba muy pensativo de que si el pueblo de Israel, o el ejército de Israel iba a ganar la batalla, David salió sobre el palacio caminando cuando vio la mujer de Urías bañando libremente, no tenía ni siquiera 3 yardas de nylon para que nadie lo mira. Al aire libre se estaba bañando. Entonces allí aprovechó Satanás trabajar en su mente de Adán. Mira, ve, eso está bonito para usted, tómalo. Viene David y dijo, qué hermosa está la mujer, y se fue a su palacio. Llamó los asistentes que estaban, fíjese que vaya a llamar a una muchacha que está, la mujer de Urías, sí, tráiganlo para acá. ¿Quién provocó? Betsabé. Ahora hablemos, mujeres, a ustedes que van en la iglesia, ustedes que usen corte, usen normal, deje de estar levantando sus cortes hasta arriba, le están provocando a los hombres. Como dijo un predicador, el ojo no está podrido, el ojo no, la mente no. El diablo se mete en cualquier momento, bendito sea mi padre. Si es vestido, el vestido está aquí abajo y una rotura hasta aquí arriba. ¿Qué está mostrando? Es igualdad. Ustedes, mujeres, que se visten normal, que Dios les bendiga. Deje estar mostrando su cuerpo a la gente. Eso es malo. Muchos dicen, no, es que el pantalón, es que y empieza la gente. No, el pecado es pecado. Hoy en día hasta la anciana de la iglesia ya subió su corte hasta arriba. No, hombre, ten un poco de vergüenza, deje estar atacando a los cristianos en la iglesia, porque hay débiles, hay gente que está en la iglesia que no conoce ayuno, que no conoce cómo es oración, que no conoce vigilia. Esa gente es tan débil. Por eso dijo David, Natán a David, que aquel rico, dijo, tomó la oveja del pobre, dijo. Ahora dice David, como era rey, que Dios perdone, dijo David, pero mejor la muerte a este hombre que quitó la oveja del pobre, dijo. Es usted, dijo Natán, es usted quitó la mujer de Urías, dijo. Es que cuando Dios habla, Dios corrige, no va a pensar usted, ay, no sé cómo Dios no corrija al hombre, no sé cómo Dios está en este pastor está en el pecado, pero ahí está bien, no le hace nada a Dios, no sé por qué. No sé qué está pasando ese pastor, está en el pecado, no sé qué está sufriendo él por causa de su pecado, porque la paga del pecado es muerte, mas la dádiva de Dios es vida eterna. Que Dios les bendiga y hasta aquí nos ayudó el Señor. Si usted necesita que yo les predique un man dentro de 8 días o el martes, lo estaré haciendo en man para que usted quede satisfecho. Que Dios les bendiga, bendiciones, gracias amados hermanos, gracias, que Dios nos bendiga, la fiel audiencia que nos están escuchando en esta maravillosa hora. Así que vamos a escuchar un precioso tema, amados hermanos, vamos a escuchar este tema que dice agua cristalina. Agua cristalina con Julio Elías. Vamos a escuchar este precioso tema. Y quizá usted está en el pecado y solo usted lo sabe y no lo ha descubierto a tu pastor. Estás pasando un momento difícil. Es el momento que usted se puede comunicarse conmigo. Yo te doy consejo. ¿Cómo puedes salir de allí? ¿Piensa usted que eso va a pasar? Se está empeorando más. Que Dios te bendiga.
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3: Papi, ¿y por qué nunca te cansas de cantar?
4: Bueno, lo hago en gratitud al Señor, porque Él ha cambiado mi vida.
3: ¿Y por qué dices que Él cambió tu vida?
4: Antes mi vida estaba llena de amargura, de tristezas, de fracasos y de muchas cosas malas.
3: Y ahora es diferente, ¿verdad?
4: Sí, papito. Ahora es muy diferente.

0: Dios les bendiga a todos. Estamos ya en la recta final con este espacio de la programación en esta maravillosa tarde. Es una tarde bastante lluviosa por acá, por este bello lugar. Dios te bendiga siempre, hermana. Lo escuchamos en Caserío, el Ciprés Grande, Aldea Sacochum. Saludo al hermano Ismael. Puedes pasar una alabanza con Julio Elías. Dice, gracias, hermana Edelmira Ramírez. Gracias a la sintonía de mi hermana Edelmira Ramírez, escuchándonos allá en Caserío Ciprés Grande, Aldea Sacochum. Gracias, hermanita amada. Dios te bendiga. Saludos hasta allá. Hemos escuchado una alabanza, el agua cristalina, a cargo del pastor Julio Elías. Dios le bendiga, hermana. Aquí visualizando desde Virginia. Saludo al siervo. Una alabanza con tu producción. Oración por mi vida. Bendiciones. Gracias, dice hermano Lucas Vicente. Bendiciones, hermano Lucas Vicente. Es una bendición tan grande poder saludarle en esta oportunidad. También bendiciones de parte de Dios. Bueno, dice el hermano Lucas que quiere escuchar una alabanza de nuestra producción. Pero el tiempo se nos está avanzando, hermano Lucas. Gracias por su sintonía. Dice por acá, bendiciones, hermana locutora. Saludo para el siervo. Adelante con su programa. Aquí visualizando provincia chiquita, le pido oración por mi vida y mi familia. Gracias. Bendecimos por ahí la vida de hermana Rosalba, escuchándonos. Hermana Rosalba Vázquez, escuchándonos allá en Caserío. Bueno, allá por provincia chiquita. Bueno, nuestra hermana Rosalba Vázquez pide oración por su vida. Suplicamos al pastor tomar nota a la petición de hermana Rosalba. También hermano Lucas Vicente, allá en Virginia, pide oración por su vida. La prédica fue de mucha bendición. Un saludo al hermano Ismael, dice. Gracias a la sintonía de la hermana Milady Molina. La prédica fue de mucha bendición, dice. Gracias, hermana Milady, Dios te bendiga. Muchas bendiciones en tu vida. Estoy fracturado, dice hermana Rosalba Vázquez. Hermano pastor, favor tomar nota la petición de hermana Rosalba. Amén, bendita palabra de Dios. Dice, gracias hermana Milady, Dios te bendiga grandemente. Gracias a quienes dejaron sus conceptos a la predica de la palabra de Dios. Amén, amén, gloria a Dios, dice hermana Rosalba, Dios te bendiga. Saludos desde Alabama, bendiciones a todos mis hermanos. Saludos a mi familia López Romero en Aldea Agua Blanca. Bueno, también agradecemos acá la buena sintonía y bueno, el reporte de hermano Emilio López, escuchándonos allá por Alabama, con saludos muy especiales para su apreciable familia, la familia López Romero en Aldea Agua Blanca. Gracias, hermano Emilio, por su fiel sintonía en esta maravillosa tarde. Que Dios te bendiga. Es una gran bendición de parte de Dios poder saludarlo en esta oportunidad y a la vez también animarlo a seguir adelante, porque es la orden de Dios. Para todos nosotros que le servimos a Dios es seguir hacia adelante, porque sabemos que nuestro Dios Todopoderoso ya muy pronto vendrá por sus escogidos. ¿Y qué dice en su palabra? Aquellos que no tengan manchas ni arrugas, aquellos que mantienen su fidelidad con Dios, aquellos que mantienen su comunión íntima con el Señor. Para eso Dios vendrá, aquellos que están firmes, a pesar de los pesares, las luchas, pruebas, circunstancias en la vida. Pero están de pie delante de la presencia de Dios. Y para ello pues vendrá el Señor, pero Él no va a venir con las manos vacías, sino también va a venir a recompensar a cada uno según sean sus obras. va a haber recompensa para los que hacen lo malo también. O sea, todo va a haber recompensa. La diferencia entre esos es que si nosotros hacemos lo bueno, el Señor vendrá y nos recompensará con buenas cosas. Pero qué tal si usted hace lo malo, también va a haber su pago. Pero eso va a ser triste y lamentable. Así que por acá pues seguimos con este espacio en sus amables hogares. Gracias a la hermana Meli. También nuestra hermana Meli, gracias por estar con nosotros, hermanita amada. Dios te bendiga. Estamos ya a la recta final. Quiero girarles la cordial invitación a que usted nos acompañe con el programa Prodigios y Milagros a partir de las 7 de la noche para las 9 de la noche. Si la frecuencia no llega en su lugar o allá en donde usted se encuentra escuchando, pero también puedes escuchar por el TuneIn Radio. O si no, lo puedes escuchar y verlo a través de esta plataforma. Quédese al pendiente del programa He Aquí, Vengo Pronto. Así que para mí ha sido un privilegio al estar acá acompañando al pastor en este horario del espacio de este programa radial. Muchísimas bendiciones a cada uno de ustedes. Pues de esta manera también llegamos a la parte final. Agradecido con los que se reportaron y continuará con nosotros en cabinas número 2 de radio, la parte final, nuestro querido pastor.
1: Bendiciones, amados hermanos, que Dios los bendiga. Pido disculpa a mi hermano Abel Marroquín por su alabanza. Quería escuchar, pero en horas de la noche, si no hay tempestades, no hay lluvia, estaremos. Siempre les he dicho con ustedes, amados hermanos, cuando hay lluvia, hay tempestades, nosotros tenemos, la emisora tiene que ir fuera del aire y nosotros no podemos sacar el programa. Pero ustedes me comprendan, ¿verdad? No es porque no quiero venir, no, no. Así es, bueno. Dios bendiga, entonces, Dios bendiga a mi hermana Eluvia Mejía, que nos está sintonizando allá en el día Rancho Bojón. Felicitaciones, mi hermana Eluvia, ya que mañana es su cumpleaños. Bendiciones, mi hermana Eluvia. No sé cuántos años está cumpliendo, pero le deseo muchas bendiciones y que Dios le colme de muchas bendiciones, mi hermana Eluvia. Dios bendiga a mi hermana Santa Méndez, que nos está sintonizando en Carmen 2, Palestina de los Altos. Un saludo para este hermano pastor. Siga adelante con su programa, que ha sido de mucha bendición. Aquí le estoy escuchando, dice. Dios bendiga a mi hermano Rogelio Escobar, del caserío Tochol, San José Buenavista, Palestina de los Altos, ya que allá nos está sintonizando. Aquí estamos escuchando, hermano, dice, ya que para la fecha 4 y 5 de octubre estaremos allá en la iglesia El Divino Maestro, allá en Cruz Verde. Ahí vamos a estar con los hermanos. Creo que es prohibido por la Sociedad de Jóvenes. Bendiciones, que Dios me lo bendiga. Dios bendiga entonces mi hermana Rosalba Vázquez, aquí estaré orando por su vida, a mi hermano Lucas Vicente, que Dios me bendiga, y también Dios bendiga a mi hermana Cristina Romero. Qué bonita prédica, hermano, le animo a que siga adelante, eso no sale de tu mente, es palabra de Dios, vine a edificar mi vida, y le animo a que siga adelante sin desmayar, dice. Gracias, gracias, que Dios me lo bendiga. Vamos a entrar en la oración, ya que tengo muchas peticiones que han llegado para presentar a Papá Dios. Padre nuestro, que estás en los cielos y en todo lugar, te doy gracias, Señor, te doy gracias, Padre. Gracias, oh Dios Todopoderoso, por permitirme, Señor, este privilegio de poder estar un momento delante de tu divina presencia, Padre. Gracias, Señor amado. Gracias, oh Dios mío. Gracias, oh Dios eterno. Solamente te suplico, Padre, por la vida de cada uno de mis hermanos, de mis hermanas, Señor, los que han pedido oración, presentar delante de ti, Padre, pongo tus manos, Señor. Te suplico, Padre, por la vida de mi hermana Florinda Romero, allá en Aldea de la Victoria, por la vida de su familia, la vida de su hermano allá en los Estados Unidos, encomiendo tus manos, Dios mío. la vida de mi hermana Felisa Camacho, allá en el caserío Chanchenel. Clamo por esa vida, pongo en tus manos la vida de su esposo, Señor amado. La vida de mi hermano Tomás Vázquez, allá en Monrovia, Señor. Clamo por esa vida, su familia, Señor amado, Dios eterno, encomiendo tus manos. La vida de mi hermana Rosalinda Castro, allá en el caserío Platanillo, Señor, encomiendo en tus manos, Dios mío, su familia, la familia Godínez Castro, Dios mío, encomiendo en tus manos. Te suplico, Señor, por la vida de mi hermano Porfirio Ramírez, allá en San Rafael, Zacatepeque, Señor, clamo por esa vida, por su esposa, su familia, encomiendo en tus manos. La vida de mi hermano Efraín Escobar, la vida de su hijo Marvin Escobar, Padre, encomiendo en tus manos, su esposa, su familia, Dios mío, Dios eterno. Suplico, Padre, por la vida de mi hermana Griselda Carreto, Señor, allá en San Mateo, California, encomiendo tus manos, que tú los ayudes, que tú los guardes, Dios mío. Y como también te suplico, Padre, por mi sobrina, a mi hermana Miriam Romero, a Elvia Romero, a Olga Romero. Señor, te suplico por la vida de María Beatriz Vázquez Romero, Alicia Vázquez Romero, Señor, a mi sobrina Marina Romero, a Estela Romero, Padre, encomiendo tus manos. A mis sobrinos, Dios mío, les encomiendo tus manos, cuídalos y guárdalos, Dios mío. Suplico, Padre, por la vida de mi hermana Tomasa Boislav, Dios mío. Señor, te suplico, Padre, tengas misericordia de mi hermana Tomasa, Dios mío. Dios amado, fortalécele, Padre, fortalécele, Señor. En ese camino vamos, Dios mío. Lo único, en este mundo, Señor, no queremos que nadie se va a nuestro lado. Pero, Dios mío, eso se está establecido. No pasará un minuto, Dios mío, de lo que está establecido. Solamente te suplico por mi hermana, por su familia. Ayúdalos, fortaléceles, Padre, con tu Santo Espíritu. Pongo tus manos en. Suplico, Padre, por la vida de tu sierva Virginia Díaz, Dios mío. Pongo tus manos, Señor, su familia allá en Monrovia, Dios mío. Encomiendo tus manos, Señor. La vida de mi hermano Abel Marroquín, Padre. Encomiendo la vida de mi hermano Abel Marroquín, Padre. Te suplico, Señor, por la vida de mi hermano allá en Monrovia, Padre. Ayúdalo, Señor.

0: Bendecido Padre, ellas han sufrido mucho, Señor, enfermedades, en tristeza, Señor, pero gracias, porque hasta aquí, Señor, la has guardado, que hasta aquí lo has tenido, Padre. Encomiendo tus manos, Señor, así como la has ayudado durante estos años, no sé cuántos años está cumpliendo. Señor, encomiendo tus manos, cuida. Te suplico, Padre, por la vida, Señor, por la vida, Dios mío, Señor amado de mi hermana Santa Méndez, allá en Carmen II, Padre. Encomiendo esa vida en tus manos, Señor Jesús. Encomiendo esa vida en tus manos, Padre, cuídalo y guárdalo, Dios mío. Pongo en tus manos, Señor, pongo en tus manos, Padre. La vida de mi hermano Rogelio Escobar en el caserío Tochol, clamo por esa vida, Padre, pongo en tus manos. Desde ya, Señor, si tú me prestes la vida para estar, Dios mío, esa actividad de la sociedad de jóvenes, Dios mío, encomiendo esa juventud en tus manos. Cuídalos, Padre, guárdalos, Dios mío, encomiendo tus manos, Señor. Te suplico, Padre, por la vida de mi hermana Rosalba Vázquez, Padre. Clamo por esa vida, pongo en tus manos, Señor. Esa fractura, Padre, esa fractura, Dios mío. Yo sé, Padre, que para ti no hay nada imposible, Dios amado, encomiendo tus manos. La vida de mi hermano Lucas Vicente, clamo por esa vida, pongo en tus manos. La vida de mi hermana Cristina Romero, Señor, te suplico, Padre, por esa vida, pongo en tus manos. Eres el único, eres el poderoso. La vida de mi hermano Edgar Pérez, allá en San Rafael, California, Padre, cuídalo, Señor, a este varón. Guárdelo, Padre, encomiendo tus manos, Señor Jesús, encomiendo tus manos, Dios mío, encomiendo tus manos, Señor amado, en el nombre de Jehová Dios de los cielos. Y si tú me prestes la vida, Señor, si no hay lluvia, no hay tempestades, volveré, Señor, a las 7:30 de la noche, Padre, porque hoy vamos a estar ahí en la casa de oración. Gracias, Señor, gracias, Dios mío, solamente deme paciencia, Señor. Oh Dios mío, Dios amado, encomiendo mi vida en tus manos, mi familia, en el nombre poderoso de Jesús. Gracias, Padre. Gracias, Hijo. Gracias, Espíritu Santo de Dios. Amén. Amén.
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esta maravillosa hora de la tarde le informamos a la fiel audiencia, ya que nos vamos a ir fuera del aire por motivos de que acá nos amenaza la tempestad y por esa razón. Así que si Dios nos presta la vida, la lluvia nos dé tiempo, nosotros volveremos más adelante. Mientras tanto, muchísimas gracias por su sintonía. Quédese pendiente de Revelación Estéreo. Bendiciones.

el Señor tu Dios está en medio de ti, como guerrero victorioso, se deleitará en ti con gozo, se renovará con su amor, se alegrará por ti con cantos. Sofonías 3:17. 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

pues Dios no nos ha dado un espíritu de timidez, sino de poder, de amor y de dominio propio. Segunda de Timoteo, capítulo 1, versículo 7. 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

que yo sé muy bien los planes que tengo para ustedes, afirma el Señor. Planes de bienestar y no de calamidad, a fin de darles un futuro y una esperanza. Jeremías, capítulo 29, versículo 11. 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

0: Así nos lo ha mandado el Señor. Te he puesto por luz para las naciones, a fin de que lleves mi salvación hasta los confines de la tierra.
1: Hasta los confines de la tierra.
0: Hechos 13:47. 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

0: dele palmas al Señor. Usa sus manos.
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porque por gracia ustedes han sido salvados mediante la fe. Esto no procede de ustedes, sino que es el regalo de Dios, no por obras, para que nadie se jacte. Efesios capítulo 2, versículos 8 y 9. 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

aun si voy por valles tenebrosos, no temo peligro alguno porque tú estás a mi lado. Tu vara de pastor me reconforta. Salmo capítulo 23, versículo 4. 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

El Señor es mi pastor, nada me falta. En verdes pastos me hace descansar, junto a tranquilas aguas me conduce. Salmo capítulo 23, versículos 1 y 2. 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

inquieten por nada. Más bien, en toda ocasión, con oración y ruego, presenten sus peticiones a Dios y denle gracias. Y la paz de Dios, que sobrepasa todo entendimiento, cuidará sus corazones y sus pensamientos en Cristo Jesús. Filipenses, capítulo 4, versículos 6 y 7. 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

Así que no temas, porque yo estoy contigo. No te angusties, porque yo soy tu Dios. Te fortaleceré y te ayudaré. Te sostendré con mi diestra victoriosa. Isaías, capítulo 41, versículo 10. 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

Ahora bien, la fe es la garantía de lo que se espera, la certeza de lo que no se ve. Hebreos capítulo 11, versículo 1. 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

Ya tú no la quiero, que Espíritu Santo, que te atrachen con la cristal, vamos. Dígale, aquí estoy, aquí estoy, aquí estoy, te necesito. Dígale, aquí estoy, te necesito. Dígale, aquí estoy, Padre.

0: Ahí está la mano de Dios que tú eres allí. Ahí está la mano de Dios que tú eres allí, muchachos. Que ya te la chiles el cucha pila, bueno, va, no. Que ya te la chiles el cucha pila, bueno, va. Le cucha corre el chavés que cacha pila, che. Lo que quiere el chavés, así como está todo lo que te lo mic. Vamos, que hay otro lugar, que hay otro lugar, que hay otro lugar, que hay otro lugar. Tienes que salir diferente en esta tarde. Tienes que salir diferente, más.
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1: Este año 2008, el número 8 es el número de los nuevos comienzos. Cada día hay algo nuevo para ti. El Señor quiere llevarte a nuevos niveles cada día. Solo entra en su intimidad y dile: Señor, límpiame a cada instante. Ayúdame a ser diferente. Pero toma tu decisión en hacerlo. Levántate y adórale al Señor.

cantores y salmistas proféticos que traigan cada día un rema de Dios para el pueblo del Señor. Hoy el rema para ti, iglesia, que me estás escuchando. Hoy es tu día, te dice el Señor. Es tiempo de que levantes tus manos y tomes fuerza.

manos y dale gracias. En donde tú estés, donde te encuentres, hoy viene el manto de gloria sobre tu vida. Tu tabernáculo de adoración es restaurado. Me refiero a adoradores que quebrantan su corazón, adoradores que derraman su corazón delante de la presencia de Dios.

Yo soy el camino, la verdad y la vida, le contestó Jesús. Nadie llega al Padre sino por mí. Juan capítulo 14, versículo 6. 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

por fe, no por vista. Segunda de Corintios, capítulo 5, versículo 7. 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

El Señor te bendiga y te guarde. El Señor te mire con agrado y te extienda su amor. El Señor te muestre su favor y te conceda la paz. Números capítulo 6, versículos 24 y 26. 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

medalla de la fe. Haz tuya la vida eterna a la que fuiste llamado y por la cual hiciste aquella admirable declaración de fe delante de muchos testigos. Primera de Timoteo, capítulo 6, versículo 12. 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

Ahora bien, sabemos que Dios dispone todas las cosas para el bien de quienes lo aman. Los que han sido llamados de acuerdo con su propósito. Romanos, capítulo 8, versículo 28. 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

pónganse toda la armadura de Dios, para que cuando llegue el día malo, puedan resistir hasta el fin con firmeza. Efesios, capítulo 16, versículo 13. 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

Así que no temas, porque yo estoy contigo. No te angusties, porque yo soy tu Dios. Te fortaleceré y te ayudaré. Te sostendré con mi diestra victoriosa. Isaías, capítulo 41, versículo 10. 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

El Señor mismo marchará al frente de ti y estará contigo. Nunca te dejará ni te abandonará. No temas ni te desanimes. Deuteronomio, capítulo 31, versículo 18. 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

se me afligía el corazón y se me amargaba el ánimo por mi necedad e ignorancia. Me porté contigo como una bestia, pero yo siempre estoy contigo, pues tú me sostienes de la mano derecha. Me guías con tu consejo y más tarde me acogerás en gloria. Salmo, capítulo 73, versículos 21 y 24. 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

torre inexpugnable es el nombre del Señor. A ella corren los justos y se ponen a salvo. Proverbios, capítulo 18, versículo 10. 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

El Señor afirma los pasos del hombre. Cuando le agrada su modo de vivir, podrá tropezar, pero no caerá, porque el Señor lo sostiene de la mano. Salmo, capítulo 37, versículos 23 y 24. 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

Dios es nuestro amparo y nuestra fortaleza, nuestra ayuda segura en momentos de angustia. Por eso no temeremos, aunque se desmorone la tierra y las montañas se hundan en el fondo del mar, aunque rujan y se increpen sus aguas, y ante su furia retiemblen los montes. Salmo, capítulo 46, versículo 1 y 3. 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

los jóvenes se cansan, se fatigan y los muchachos tropiezan y caen. Pero los que confían en el Señor renovarán sus fuerzas, volarán como las águilas, correrán y no se fatigarán, caminarán y no se cansarán. Isaías, capítulo 40, versículos 30 y 31. 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